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0: 6:06 p.m.
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5: 6 de la tarde, con 31 minutos.

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6:42. 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
1: 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Son las
2: 7 de la noche con un minuto.
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0: 7 de la noche, con 9 minutos. 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
3: 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Son las
4: 7:31 p.m.
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0: 7 de la noche, con 43 minutos.
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0: 8 de la noche con 12 minutos.
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8:46 PM. 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

9 de la noche con 12 minutos. 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

0: de la noche, con 38 minutos.
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0: 9 de la noche, con un minuto.
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0: 10 de la noche, con 31 minutos.
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10 de la noche con 56 minutos. 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

0: 11 de la noche, con 19 minutos.
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0: 11 de la noche, con 44 minutos.
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0: 11 de la noche, en punto.
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0: 12 con 18 minutos. 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

12:34. 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

0: 12:49. 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
1: Así va.

0: de la mañana, con 6 minutos.
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Una de la mañana con 22 minutos. 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

0: una de la mañana, con 40 minutos. 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

0: de la mañana, con 58 minutos.
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0: 2 de la mañana con 15 minutos.
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2 de la mañana con 29 minutos. 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

0: 2 de la mañana con 46 minutos.
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2 de la mañana, con un minuto. 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

3 de la mañana con 17 minutos. 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

10 de la mañana con 34 minutos. 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

3:50 AM. 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

0: 4 de la mañana con 8 minutos.
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0: 4 de la mañana con 24 minutos. 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

0: 5 de la mañana con 8 minutos. 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

5 de la mañana con 39 minutos. 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

0: Gracias por reportarse, gracias por estar aquí.
1: Me va a curar el corazón partido.
0: 7787-2138, nuestro WhatsApp. Así comenzamos con Corazón Partido, pero ustedes díganme, ¿qué más quieren escuchar esta mañana? Tenemos espacio para una canción más antes de irnos a la pausa, así que manden sus mensajes, sus notas de voz, sus reportes. 5:56.

Nosotros que habitamos al abrigo del Altísimo y moramos bajo la sombra del Omnipotente, diremos a Jehová: esperanza mía y castillo mío, mi Dios en quien confiamos. Tú nos libras del lazo del cazador, de la peste destructora. Con tus plumas nos cubres y debajo de tus alas estamos seguros. Escudo y adarga es tu verdad. Tu palabra es la verdad. No temeremos terror nocturno, ni saeta que vuele de día, ni pestilencia que ande en obscuridad, ni mortandad que en medio del día destruya. Caerán a mi lado 1,000 y 10,000 a mi diestra, mas a mí no llegará. Gracias por este nuevo día, Señor, por tu palabra que es eterna, es palabra de verdad. Gracias, Señor, por este sol maravilloso que nos saluda. Gracias por la vida, por la salud. Gracias por cada salvadoreño y extranjero que mora en este país de bendición. Declaramos que Jesús es el Señor del Salvador. Jesús es el Señor del Salvador. Jesús es el Señor del Salvador. Bendita esta tierra, porque Jesús es su Señor. Gracias, Señor, por esta tierra de multiplicación y este cielo de bendiciones. Gracias por esta familia de tu corazón. Gracias, Señor, por nuestro presidente. Declaramos el bien, paz y mucha salud para nuestro presidente. Lo bendecimos. Bendecimos su familia, bendecimos su gobierno, su gestión, en el nombre poderoso de Jesús. Sea bendito usted donde quiera que escuche esta oración, y el favor y la gracia de nuestro Dios lo abracen en este día, en el nombre de Jesús.

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0: 6:27 a.m.
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3: 6:35.
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3: 6:36.

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0: minutos más, llegamos a las 7 de la mañana. Seguimos con más Super Estrella. Con esta energía. En este miércoles 15 de julio. Mitad de semana, mitad de mes. Mirando la gente pasa. Las quincenas suelen ser complicadas en cuanto al tráfico, así que ustedes cuéntenme cómo está todo allá afuera, los que utilizan las principales vías de la capital. ¿Cómo estamos allá afuera? 7787-2138, el WhatsApp. La estrellita del dial. Síganse reportando.
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6 de la mañana con 54 minutos. 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

0: 6:58. Seguimos con más del 94.1 y tenemos por acá invitado en cabina. Me acompaña Guillermo Velázquez de Excelsior Academy, que hoy viene con excelentes noticias. Guillermo, bienvenido, ¿cómo está?
1: Gracias, Michi. Buenos días. Contento. Bueno, más contento que todos los días que vengo, porque es un día especial para Excelsior Academy. Estamos de manteles largos. 6 años, conmemorando 6 años de haber iniciado este proyecto de enseñanza, donde a través de nuestro sistema natural de aprendizaje hemos logrado que muchas personas se hayan podido graduar aprendiendo el idioma inglés de una manera excelente y sobre todo acreditados internacionalmente con el TOEIC. Michi, ustedes han podido ver, bueno, nosotros también con Superestrella siempre agradecidos en las páginas de nuestras redes sociales y en las de ustedes también, siempre publicamos toda nuestra grabación de los alumnos, cómo están de felices, también sus testimonios en inglés y todo eso, pues nos llena de motivación para seguir adelante. Michi, vamos a retomar un poquito porque siempre ayer que estábamos haciendo un podcast con una empresa, me decían, Guillermo, cómo inició este proceso de Excelsior Academy. Y creo que en esta radio también he contado un poquito la historia de Guillermo, sí, en el aprendizaje del idioma inglés. Fíjense que hace un tiempo yo siempre he dicho que para mí el idioma inglés no es fácil y a mí me costó mucho aprenderlo, Michi. Yo estuve en la mayoría de academias de aquí de El Salvador. Para mí las academias no es que sean malas, es que yo no le hallaba, yo decía, el inglés para mí no, yo no le hallo. Estuve en una, en otra, en el colegio siempre dejé la bendita materia de inglés, nunca tuve vacaciones, siempre iba a un curso de verano, yo frustrado. Les comento que yo soy abogado, estudié derecho, porque cuando veía el pensum solo tenía inglés 1, no tenía muchas materias de inglés. Y yo dije, no, es más fácil que logre pasar una sola materia de inglés que 4 o 5 que tenían otras carreras. No ejerzo la carrera, pero obviamente quiero decirte que el programa de El Salvador en sí, la mayoría de academias, se enfocan mucho en reglas y estructuras gramaticales donde uno está corrigiendo un idioma que no habla. Y me ponían a memorizarme un montón de verbos que yo me los aprendía, pero al mes se me olvidaban. Entonces era bien complicado porque todos los años tenía que estudiar lo mismo y en todos los años lo mismo me costaba. Entonces, ¿por qué no lo lograba aprender? Porque quizás mi memoria, mi forma de memorizar no es muy avanzada como de otras personas, pero a mí el inglés por ningún lado. Cuando yo estuve en Estados Unidos me tocó migrar, no hablaba inglés, para mí era súper incómodo, estudié en un lugar, en otro y tampoco me funcionaba, hasta que encontré un lugar que se llama, que obviamente su academia enseñaba a través de un sistema natural de aprendizaje. Yo aprendí más o menos en 17 meses, 18 meses, pero realmente cuando yo ya hablaba inglés yo me sentía que era lo máximo, o sea, imagínate después de sufrir tanto. Entonces yo dije, yo tengo que llevar este sistema, adoptar este sistema para que en El Salvador también muchas personas que te digo, no solo me ha pasado a mí, yo he hablado con muchas personas y tienen la misma frustración que yo tuve hace tiempo. Entonces empezamos con este sistema de Excelsior Academy, con un sistema natural de aprendizaje, tanto que el primer año cuando lo lanzamos muchos directores de academias me llamaban y me decían, Guillermo, ¿por qué estás adoptando este sistema de enseñanza si no es rentable para las academias? Porque no es lo mismo que un alumno te pague 48 meses a que nos pague 10, decía. Entonces nosotros crecimos a través de la publicidad en cadena, Michi. Por cada persona que nosotros graduamos en un corto tiempo, estamos teniendo estadísticas que nos recomienda en un año a través de 14 o 15 personas. Imagínate, una persona que no habla inglés te recomienda con sus familiares, te recomienda con sus compañeros de trabajo y que saben que tú no hablabas inglés y que lo lograste. Es como el que dice, si Billy aprendió, si Guillermo aprendió, ¡ey, todos podemos! Entonces, así empezamos con la parte de Excelsior Academy y gracias a Dios hemos tenido muchos éxitos. Yo quiero invitar así a muchos de los que nos están escuchando a poder aprender con este sistema de enseñanza. Para los que no nos conocen, nosotros no nos tardamos 4 o 5 años para el aprendizaje del idioma inglés, sino que lo hacemos en un tiempo récord. Nos tardamos 10 meses para lograr el objetivo de hablar, pensar, dominar el idioma inglés y 5 meses más para acreditarnos internacionalmente con el TOEIC. ¿Cuál es la diferencia? La forma de aprendizaje, como lo he comentado, nosotros enseñamos el idioma inglés de forma natural, tal como aprendiste el español, viendo, escuchando y repitiendo, empezás a conceptualizar, fijar y luego aplicar. Hay una dinámica, hay un tutor especializado, el cual lleva un avance en aspectos importantes. Nosotros no nos enfocamos en notas, porque fíjate, Michi, que si uno viene y dice, no hablo inglés, me cuesta el inglés, y empiezo a estudiarlo y me empiezan a aplazar, ¿qué crees que pasa? Nos terminamos saliendo. Mucho, sí. Y entonces, y uno dice, es que ya estuve en este, ya estuve en este. Y entonces uno dice, no, yo soy el que no traigo para el inglés. Mejor apoyo a mi hijo, mejor apoyo a otra persona, pero porque yo ya me quedé frustrado. Ey, no es un sistema en base a notas, no se trata de pasar o aplazar, se trata de aprender. Vamos a ir mejorando pronunciación, fluidez, retentiva y manejo de vocabulario. Muchos pueden decir, ay, pero es que aprender inglés así tan rápido ha de ser más caro. No, fíjate que realmente lo que buscamos con las alianzas es que ustedes puedan tener un subsidio y que puedan aprender de una manera más rápida. 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Alguien me va a decir, Guillermo, esta promoción está buenísima, me voy a ahorrar plata, me voy a ahorrar tiempo y sobre todo esa metodología con la cual ustedes enseñan es la que yo estoy esperando para mí. 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
0: Excelente, Guillermo, de verdad, qué excelente noticia, una muy buena promoción para que ustedes puedan aprovechar e inscribirse dos personas por este super precio y por supuesto aprender inglés en un tiempo récord. Gracias, Guillermo, siempre es un gusto recibirlo por acá.
1: Gracias a ustedes por el apoyo que nos dan constantemente y a todas las personas que me estén escribiendo, por favor, ténganme paciencia, voy a ir llamándolos uno por uno, veo que la demanda es grande por la promoción, así que aprovechemos, único requisito, inscribirse este día, el pago puede ser con tarjeta de crédito o transferencia. Dejo abierta la línea, saludos.
0: Perfecto, muchas gracias. Nosotros vamos a la pausa, 7:08.
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4: 7 de la mañana, con 15 minutos.
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1: 7:21 a.m.
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1: 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Son las
2: 7 de la mañana con 30 minutos.
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2: 7 de la mañana, con 33 minutos.

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3: 7 de la mañana, con 34 minutos.

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4: 7:36 a.m.
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3: 7:38 a.m.
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0: 7 de la mañana con 45 minutos.
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0: Muy bien, 9:49. Seguimos con más del 94.1. Ya casi nos vamos, pero tenemos invitados acá en cabina de Superestrella. Nos acompaña Carla y Kevin de la Universidad Modular Abierta. Vamos a hablar un poquito acerca de la Facultad de Jurisprudencia y Ciencias Sociales. Chicos, bienvenidos. Es un gusto recibirlos esta mañana por acá.
1: Buenos días, pues nada, gracias. Siempre feliz de poder estar nuevamente con el público de la Superestrella. Pues súper feliz también de poder verte de nuevo, Michi. 10 de 10 aquí al programa, como siempre, felices de poder participar nuevamente.
0: Bueno, gracias de verdad por siempre tomarnos en cuenta para transmitirnos buenas noticias que trae la UMA para nosotros. Para quienes aún no los conocen, la Universidad Modular Abierta, ¿qué la distingue de otras universidades?
1: Por supuesto, nosotros como universidad ya tenemos 45 años de experiencia en el rubro académico. Hemos trabajado durante mucho tiempo para verificar, para siempre estar pendiente, sobre todo trabajar con lo que son profesionales óptimos. Nuestra universidad trabaja con personal especializado en cada área de, no, al menos nuestras diversas especialidades en las diversas facultades que tenemos. Siempre nos hemos identificado mucho por lo que es las modalidades flexibles, lo que son los aranceles flexibles, también horarios, todo a fin de poder tener esa posibilidad de llegar pues a cualquier estudiante a nivel nacional. Nosotros estamos ubicados en todo el país y pues principalmente poder llevar lo que es la educación a todas partes.
0: Ahora, ya hablando acerca de la Facultad de Jurisprudencia y Ciencias Sociales, ¿qué carreras conforman su oferta académica?
1: Por supuesto, nuestras carreras están, nosotros tenemos tres carreras en esta facultad: la licenciatura en Relaciones y Comercio Internacional, una carrera reciente, de hecho, el primer grupo ha entrado este año. Okay. Tenemos también la licenciatura en Ciencias Jurídicas y el técnico en Derecho Laboral.
0: Okay, ¿qué ventajas ofrece estudiar Ciencias Jurídicas o Relaciones y Comercio Internacional en la UMA?
2: Sí, ofrece varias ventajas. Contamos con áreas, como la compañera lo decía, áreas especializadas para la enseñanza de saberes jurídicos, profesionales también de vanguardia que potencian el perfil académico de cada uno de nuestros egresados, y sobre todo también potencia la calidad humanista que cuenta la UMA.
0: Okay, ahora, la facultad cuenta con un centro de práctica jurídica y asesoría jurídica también. Cuéntenos un poquito qué servicios brindan y cómo se benefician tanto a los estudiantes como a la comunidad.
2: Claro, así es. Nosotros contamos con un socorro jurídico acreditado por la Corte Suprema de Justicia para prestar efectivamente servicios jurídicos a la comunidad de escasos recursos, particularmente la Suprema de Justicia, para prestar efectivamente servicios jurídicos a la comunidad de escasos recursos.

0: de simulación de audiencias, que también es súper importante. ¿Cómo fortalece este espacio a la formación práctica de los futuros profesionales del derecho?
1: Sí, nosotros en la UMA contamos con una moderna sala de audiencias que de pronto potencia ese aprendizaje que adquieren nuestros estudiantes en las aulas y lo ponen en práctica en un ambiente controlado y sobre todo con supervisión constante de nuestros docentes, que de pronto pues ahí toman el rol de fiscalía, el rol de defensa, contrainterrogan, interrogan, y de pronto para fines académicos también ganan procesos.
0: Me encanta. La verdad es que yo era, derecho era una de las carreras que yo quería estudiar. Al final terminé estudiando comunicaciones, pero sí es una carrera bastante interesante, y qué bueno que la UMA tenga todo esto, que simula una audiencia real, que es súper interesante ir a una audiencia real, pero ustedes lo pueden vivir desde ya estando en la universidad. Ahora, cuéntenos qué requisitos debe cumplir un estudiante de nuevo ingreso y cómo funciona el proceso de equivalencias para aquellos que vienen de otra universidad también.
2: Por supuesto, lo que son los requisitos de nuevo ingreso son los básicos: título de bachiller original y copia, fotocopia de DUI, partida de nacimiento, fotografías, constancia de prueba de pago avanzo, y pues cancelar matrícula y primera mensualidad. Nosotros como universidad tenemos inscripciones abiertas, el ciclo 2 está por empezar este próximo lunes 20 de julio, entonces sí, este es el momento para que se decidan. Y respecto a lo que es equivalencias, para los estudiantes que vienen de otras instituciones, solo tienen que presentar un documento donde se pueda identificar lo que son las materias cursadas y las notas obtenidas en la institución de procedencia, y con eso nosotros realizamos lo que es el proceso de equivalencia.
0: Ok, perfecto. ¿Y cómo pueden realizar el proceso de inscripción? ¿A través de qué medios? ¿Cómo se solicita información?
2: Por supuesto, tanto lo que es proceso de asesoría, lo que es información sobre planes de estudio, aranceles, pueden realizar las solicitudes o pueden realizar lo que es las consultas por medio de nuestro número de WhatsApp, que es 2219-6503. Lo repito, es 2219-6503, o por cualquiera de nuestras redes sociales. Estamos en Facebook, Instagram, TikTok, en X como U Modular Abierta. En cualquiera de estos medios, o llegando también de forma presencial al campus, pueden acercarse y nosotros pues les damos lo que es la asesoría completa. Pueden acercarse y pedir algún recorrido si desean conocer más de planes de estudio, por ese pueden acercarse y pues nosotros ahí con gusto les atendemos.
0: ¿Dónde están ubicados?
2: Sobre la primera calle Poniente, pasando el puente desnivel del CNR, o pues a buen salvadoreño, al otro lado de Metro Sur. Es una zona bastante céntrica.
0: Sí. Bueno, ahí está la información. Chicos, ya para ir finalizando, ¿qué mensaje le compartirían a quienes desean formarse como abogados, como especialistas en relaciones internacionales o como técnicos en derecho laboral en la Universidad Modular Abierta?
2: Bueno, principalmente que se animen. Nosotros estamos ubicados en todo el país, siempre pues trabajamos con la excelencia académica de la mano, entonces si es un momento, ustedes tomen la decisión y este es el momento de dar inicio. Ya no terminemos de perder el año. Ahorita que estamos con inscripciones abiertas, pues es el mejor momento para dar el paso para empezar una carrera.
0: Ok, perfecto. Gracias de verdad, Carla, Kevin, por venir acá a Superestrella. Siempre son bienvenidos para cuando quieran seguirnos compartiendo excelentes noticias de la UMA.
2: Gracias.
1: Gracias.
0: Muy bien, 7:55. Yo con esto me despido también. Gracias a todos por estar en sintonía de Superestrella. Será hasta mañana. Chao, chao.

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2: 8 de la mañana, con 3 minutos.

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0: Hola, muy buenos días, 8 de la mañana con 10 minutos. Feliz día para todos en el miércoles 15 de julio, mitad de mes. Muy contenta de recibir acá en Cabina Superestrella a la licenciada Maggie Díaz, licenciada en comunicaciones y certificada también como coach motivacional. Bienvenida, Maggie, qué gusto tenerla por acá.
1: Buen día, mi querida comunidad positiva, que miércoles a miércoles se unen con nosotros en la 94.1 Superestrella de 8 a 9 AM. Aquí estamos felices, felices como siempre de conectarnos con ustedes. Créanme que yo quisiera tener que esto fuera como tipo Zoom, que les pudiera ver la carita a todos los que están conectados o los que se están conectando. Pero me los imagino en sus carros, en sus trabajos, ahí sentaditos tal vez en la oficina. En fin, tantos que se nos reportan y nos dicen que están haciendo diferentes cosas, pero como ya ven que pues uno puede ir escuchando la radio y hasta el tráfico se le vuelve menos desagradable, escuchando un programa como Lo Positivo Atrae Lo Positivo. Así de que bienvenidos y bienvenidas a todos a su programa favorito.
0: Muchísimas gracias a usted, Maggie, y por supuesto a todos nuestros oyentes que nos acompañan ahí en el tráfico, en el trabajo, en su casa, ya esperando muchos la lluvia porque se ve bastante opaco, hay informe de lluvia en diferentes puntos, así que a ver acá en San Salvador qué tal, ¿verdad? Bueno, ¿qué tema vamos a desarrollar este día, Maggie?
1: Antes de decirles qué tema vamos a desarrollar, quiero contarles que la persona que fue ganadora del libro la semana pasada se llama Silvia Conrado. Silvia Conrado, hágame el favor usted, princesa, si me está escuchando, que ella es bastante fiel oyente, de comunicarse conmigo al 7469-5022 para coordinar ahí la entrega de su libro.
0: ¡Felicidades a Silvita! ¡Mire su nuevo libro! ¡Qué galán!
1: Se llevó el libro El Poder de Tus Decisiones. Señoras y señores, este es un libro fantástico que le ayudará a pensar un poquito más y a saber que cada decisión tiene su... Ya me quedé yo así como inspirada. Tiene sus consecuencias, tiene sus beneficios, tiene, bueno, todo, ¿verdad? Así es de que para todas las que escribieron y que se tomaron el tiempo para mandar la fotito de que me siguen en redes sociales, escríbanme también porque ustedes ganaron, a todas se les va a dar el 50% de descuento en el precio del libro. El libro cuesta $20, pero les vamos a dar el 50%. Así es de que comuníquese al 7469-5022 y diga: Maggie, yo gané el 50%. Y ahí nos ponemos de acuerdo también cómo vamos a hacer para la entrega. Adicionalmente a todo esto, vamos a rifar otro libro este día. El Poder de Tus Decisiones se va a rifar ahora con las personas que tomen una captura de pantalla de que me siguen en redes sociales, pero tiene que ser una red social nueva, no la misma que me sigue. Y vamos a hacer otra rifa de otro libro. Es que no puede ser que no lean este libro, aunque sea regalado, se lo voy a dar. No, es que de verdad son libros que valen la pena. Del Pantano a las Alturas y El Poder de Tus Decisiones es hermoso. Y a mí cuando me escriben me dicen: Maggie, mándenme los dos libros. Les digo: por favor, cuénteme su testimonio después, porque todo mundo que lee estos libros tiene un testimonio que contar. Así es de que ahí estamos, Maggie Díaz Coach en las redes sociales, Maggie WGIE, Maggie Díaz Coach, así me sigue en redes sociales. Y si usted me alcanza, le doy un abrazo y posiblemente se gane el libro.
0: ¡Ey! ¡Qué bonito! Así que ahí está entonces. Y active el número de May, por favor, ahí Silvita, comuníquese entonces con May al 74 69 50 22 para que se pongan de acuerdo ahí. y vayan a tomarse un su cafecito también.
1: Ah, bueno, ya nos invitó Florcita. Eso. Aquí. Vaya, Florcita, ya hicimos gira.
0: Yo esperaré el pan acá también. Ah, bueno. No, me encanta. Así que saludos y muchísimas gracias por estar pendiente y a seguir a May a las redes sociales. Así que ya lo sabe, la encontramos. May, ¿cómo?
1: Maggie Díaz Coach. Maggie WGIE. Maggie Díaz Coach. Ahí está. Búsqueme.
0: Ahí está, entonces ya sabe ahí toda la información para que usted también pueda estar pendiente de toda la información que Maggie sube constantemente en sus redes sociales. Bueno,
1: tema para hoy.
0: Hoy va.
1: Tema para hoy. Miren, este es un tema muy, muy, ¿cómo decirles? Muy desafiante. Pero a la vez es un tema que si vemos lo positivo en todo esto, puede ayudarnos muchísimo. Y se llama las etapas de un duelo. Las etapas de un duelo. Por si usted no sabía que el duelo tiene etapas, yo le comento que sí tiene etapas el duelo. Hay etapas. Hay cinco etapas. Cinco etapas en un duelo. Y de eso vamos a platicar. Y estas cinco etapas yo la he escuchado en diferentes ponencias, pero también las propone la psiquiatra Elizabeth Kubler-Ross. Ok, trabalengua a mí. Ella las propone como las cinco etapas que todos pasamos por un duelo y bueno, y las vamos a ir analizando una por una.
0: Excelente, mira, un tema muy interesante. Muchas personas pues han pasado por esa situación y otros pues tarde o temprano pues ya lo hemos vivido y lo vamos a vivir nuevamente. Es algo que no se puede detener en la vida.
1: Sí, tenemos que cerrar ciclos, porque si no cerramos ciclos, ahí vamos a estar siempre en duelo, ¿verdad? Entonces, créanme que si yo escogí este tema es también porque va conmigo, ¿verdad? Son cosas que también yo quiero trabajar en ello y tener una vida más ligera de equipaje. Así es de que por eso vamos a tocar este tema, para que usted, si usted tiene un duelo inconcluso o no sabe en qué parte del duelo va, aquí lo vamos a analizar. Miren, es algo tan lindo que en una ocasión que yo estaba viviendo una etapa difícil, una niña que era mi asistente en la oficina, me llevó una orquídea. Miren qué cosa más linda. Me llevó una orquídea cuando yo estaba pasando por esta etapa. Y tengo aquí la nota que ella me puso. Querida Maggie, hoy quiero regalarte esta orquídea como un pequeño símbolo de cuánto la aprecio. A veces la vida trae cargas, preocupaciones y días difíciles, pero también trae personas valiosas como usted que aún en medio de todo siguen siendo fuertes, animosas y con un corazón que vale oro. Imagínese usted qué cosa más linda que te lleven una orquídea y te lleven un mensaje.
0: Ese detalle.
1: Que te lleven ese mensaje. Verdaderamente para mí fue valiosísimo, sigue siendo valiosísimo que guardé la nota, ¿verdad? Así es de que nosotros podemos ser personas que llegamos a alentar a otras. Tenemos que ser personas solidarias. Y a ti que estás en ese duelo, te invito a que juntos hagamos un recorrido por este tema. Y que al final del programa te sientas mucho mejor. Ojalá que pudieras sentirte bendecido, bendecida, prosperada y en victoria, ¿verdad? Yo estoy teniendo la oportunidad de ir a unas capacitaciones cerca del Hospital Rosales. Y entonces ahí puede ver uno diferente tipo de personas en la calle que unos están sentaditos solo pidiendo dinero, pero en lo personal a mí me ha impactado una señora que está bien encorvadita y que todos los días, y tendrá sus 80 años, y que todos los días se pone ahí a vender bolsas de agua y dulcitos. Y me da tanta ternura, pero a la vez la admiro, porque llegar a esa edad, así como está en esa condición, y tener la fuerza de voluntad para ir con todos esos cachivaches, yo no sé cómo hace, creo que alguien la tiene que llevar, porque en una mesa, unas cajas y todo. Ahí está ella, ahí está siempre. Yo la veo, la observo, y para mí es una persona que me anima, ¿verdad? Me anima más que los que están solo pidiendo, porque ella se está ganando el pan de cada día de una manera digna y se está sintiendo útil. Así es de que mis respetos para este tipo de personas que buscan salir adelante a pesar de todo, a pesar de la enfermedad, a pesar de la pobreza, a pesar de todo. Así es de que por eso quiero tocar ese tema, para que tú, en lugar de pensar que este tema es algo triste, no, este tema es algo que te puede fortalecer en la vida.
0: Así es, tenemos, vamos a saludar a Eli Valles, ahí está Eli Valles deseándonos un feliz miércoles, lleno de muchas bendiciones. Igualmente,
1: Eli Beichard, le mando un abrazote.
0: Ya está en su trabajo, Eli. Vamos a ver por acá, también tenemos a Ana Ruth González. Ana Ruth dice bendiciones, saludos para May, dice.
1: Gracias, Ana Ruth, tan linda. No se les olvide participar en la rifa del libro. Mande la captura de pantalla diciendo ya sigo a Maggie en las redes sociales y ahí participan en la rifa del libro El Poder de Tus Decisiones.
0: Ajá. Así que ahí está. Entonces, para que pueda participar y llevarse este libro, el cual va a aprender muchísimo también.
1: Correcto. Vamos al primer punto. Son 5 etapas. 5 etapas. Bueno, a veces no se sigue el mismo orden, pero normalmente así es. La primera etapa, la negación. O sea, no aceptamos, o sea, la negación es simplemente no, esto no ocurre, esto no puede ser. La persona tiene dificultad para aceptar la pérdida. Puede sentir que esto no está pasando o actuar como si nada hubiera sucedido. Imagínese qué interesante esto, que piensa que no pasó nada, o sea, aquí no pasó nada, seguimos adelante, aquí no ha sucedido nada. Y realmente si lo tomamos desde ese punto de vista y no trabajamos el duelo, más adelante va a salir y va a salir con mayor fuerza. Entonces, a todas las personas, no importa qué tipo de duelo, no importa qué tipo de duelo estés pasando, siempre tienes que saber que hay etapas y la primera etapa es la negación. La negación es que no puede ser, no puede ser, no puede ser. Eso es lo que uno dice cuando está en esta etapa. La etapa de la negación, incluso si se muere un pariente, es que no puede ser, o sea, es más, yo recuerdo a mi madrecita, que Dios la tenga en gloria, la recuerdo a ella, que cuando papá murió, después de eso es como que se desconectó unos días, o sea, ella fue al entierro, ella estuvo en la misa, ella estuvo en los rezos y todo, pero era como que de verdad no había pasado nada, como que no entendía ella lo que estaba sucediendo. Entonces me imagino yo que estaba en la parte de no pasa nada, ¿verdad? Todo está bien, para evitar sufrir.
0: Mire, y esa situación, Maggie, se da también en aquellos casos donde ha ocurrido una muerte. Yo sé, todas son difíciles, pero quizás esas muertes que son, como decirle,
1: inesperadas,
0: un accidente, súbitas. Un accidente, por ejemplo, hoy últimamente cómo se dan lamentablemente estos accidentes de motos.
1: Sí, y
0: casos increíbles, entonces es terrible para la familia.
1: Es impactante.
0: ¿Poder asimilar algo así?
1: Sí, es impactante. Y nosotros, hay una cosa que decimos, cuando está todo bien decimos Dios es bueno. Dios es bueno, decimos nosotros. Pero cuando las cosas salen mal, ¿acaso no Dios es bueno? Dios sigue siendo bueno.
0: Así es.
1: Sigue siendo bueno en medio de la dificultad. Así de que no te apartes de Él en estos momentos tan difíciles, porque ahí tenés la mayor esperanza, el mayor consuelo, unirte a Él, sentirte cerca de Él. Él va a llenar esos vacíos que el duelo te está haciendo sentir.
0: Es correcto. Tenemos a Roxanita, dice: Maggie, Florcita, ya han pasado 4 meses desde que mi papá partió a la presencia de Dios. Han sido meses muy difíciles. Hay días en los que la tristeza me invade. Lloro y lo extraño profundamente. Aún me hago muchas preguntas, pero también sé que todo está en las manos de Dios y que su tiempo ya había llegado. Solo le pido a Dios que me siga dando fuerzas para aprender a vivir con su ausencia y conservar siempre su amor en mi corazón.
1: Es exactamente lo que tiene que hacer. Y cada vez, cada mes, cada año, usted va a ir sintiendo siempre el amor hacia su papá, pero va a ser con menos intensidades de sufrimiento. Así es de que aférrese a Dios, que Él es el único que puede apoyarnos en este momento, en esos momentos. Yo le digo, yo tengo varias cosas. A veces sufro por situaciones que sucedieron hace, ¿qué?, 25 años, y todavía las recuerdo y me duele, ¿verdad? Y yo creo que a todos nos sucede. Pero una cosa es que te duela y otra cosa es que te derribe. Entonces, tenemos que fortalecernos con el Espíritu de Dios, porque Dios, recordemos, es bueno en las buenas y en las malas. O sea, Dios está ahí en las buenas y en las malas. Siempre está Dios. Dios no se va. ¿Por qué esto? ¿Por qué el otro? ¿Por qué el otro? No cuestionemos nada. Aceptemos con paz y entendamos, como dice Romanos 8:28, todo sucede para bien de los que aman a Dios.
0: Así es, y ella, qué bonito lo que pone al final, dice Roxy: bueno, Dios es bueno y tengo personas maravillosas a mi lado, mi esposo, mi familia y mis amigos, y eso es muy importante, ¿verdad, Maggie? Tener, ella no está sola, tiene su familia y todo. Yo conozco el caso de, y aquí uno en la radio conoce tantos casos, y uno quisiera a veces poder hacer algo, pero es imposible. Cada quien pues tiene su historia y tiene que tratar de enfrentarla. Hay una oyente que es muy linda y ella me comentaba la vez pasada: desde que mi mamá murió ya no hay nada más, porque ella es sola, su única compañía es un animalito. Entonces, y a veces tiene esos episodios de que por qué se fue mi mamá, y le agarra esa tristeza, esa depresión, no tiene con quién más compartir. En cambio, qué dichosa aquellas personas que sí tienen al lado su familia.
1: Por esa razón nosotros debemos de ser ángeles. Qué bonito cuando una persona dice: ah, Maggie, usted fue un ángel en mi vida cuando más lo necesité. Sí. O sea, tal vez usted no quería ser un ángel, o sea, no era su propósito ser un ángel, pero llegó a ayudar, apoyar, abrazar a estas personas, y estas personas realmente agradecieron ese abrazo. Créanme una cosa, y yo las entiendo perfectamente, no es que ustedes quieran estar tristes, no es que ustedes quieran estar tristes, es una situación que están viviendo en este momento, que se llama duelo, y si las personas no les comprenden, no importa, pero usted está viviendo esta etapa. Lo importante aquí es que poco a poco vaya saliendo de ese duelo, y por eso le voy a ir explicando las etapas para que usted diga: por esta etapa voy, ¿verdad? Entonces, y sin embargo, entenderemos que hay cosas que van a quedar ahí toda una vida, y toda una vida vamos a recordar a nuestros padres, a aquel hermano querido y todo lo demás. Pero que no nos domine la tristeza, sino que la fe en Dios, en que vienen tiempos mejores. Y miren, hay una cosa que me decían a mí, me decía alguien, me mandó el video esta persona, y me decía, decía el video, la mente es tonta. Y yo, me llamó la atención el título, ¿verdad? Entonces dije, yo voy a escuchar. Y sí, dijo, la mente es tonta, porque a la mente la puede engañar. Usted puede decir, qué feliz estoy, qué felicidad, wow, qué linda es la vida es hermosa. Y decirlo, y la mente, como no entiende entre verdad y mentira, le cree. Entonces, por ejemplo, en este momento, nosotros aquí en cabina decimos, estamos tan felices aquí en cabina, nosotros estamos radiantes, estamos felices, estamos contentas, agradecidas con el Señor por todo lo que nos da, por estar aquí con vida. ¡Wow! Dígame si no le sube, claro, el nivel de dopamina, sí, uno. Ajá, y decía, aprovechando para todos los deprimidos, como yo, para no sentirme tan solita. Para no sentirme tan solita. No, yo soy coach motivacional, pero también me deprimo. O sea, aquí dejémonos, aquí tenemos que ser, sí, sinceros. Pero sí, si usted quiere que yo le vaya a dar una charla y le motive a toda la gente que tenga ahí, yo voy, y usted, o sea, de verdad, esa mañana la va a pasar súper bien. Equipos motivados, equipos que dan mejores resultados. Eso es para las empresas. Llámese 4, 8. Y he tenido un máximo de 350 personas. Y es yo doy las charlas igual, como que fueran 350, como que fueran 4. Lo importante es que las personas se beneficien de ese don que Dios me ha dado, de esa energía. Pero bueno, volvamos al punto de que la mente es tonta. Entonces, ya después regresaremos. O sea, este es un tip para que en medio del dolor usted le diga a la mente otras cosas. Mire, otra manera de engañar a la mente es tomar una postura como que usted fuera el presidente de la República. O sea, hello, vea, sentada o sentado en su silla presidencial, lista para recibir a todas las comitivas. Pero póngase en la posición. Aquí con Florcita estamos así como erguidas, con mucha seguridad y todo. Entonces nos sentimos importantes. Un momento que nos sentimos, wow, nadie nos puede quitar eso. O sea, ahorita nadie nos puede quitar el sentirnos presidentas de una nación. Entonces, y si le cuesta, porque, ay no, Maggie, agarre un lápiz, se lo pone en la boca, así como atravesado, y yo poniéndomelo como que usted me está viendo, pero se lo pone y eso va a hacer que como que está sonriendo, y entonces su mente también se lo va a creer. He ahí la razón por la que la mente es tonta. Dígale, si ahorita está deprimida, si ahorita está cabizbaja, si ahorita usted, caballero, se siente triste porque la fulanita se fue con otro, pues mire, ahorita póngase a reír a carcajadas, aunque no tenga ganas. Yo aquí en cabina me estoy riendo a veces, y eso es lo que más le gusta a la gente.
0: Es que la risa se contagia.
1: La carcajada. Entonces, yo le puedo decir a usted, vaya, comience riéndose así, suavecito. Y ya tengo a Florcita aquí riéndose. O sea, hasta yo me estoy riendo. O sea, hagamos cosas así, ¿verdad? Para ayudarnos. ¿Qué dice el público, Florcita?
0: Siempre Roxanita nos comenta, esto cuesta sacar de mi mente, pero confío en Dios que mi papá está en un lugar mejor. Ay, claro que sí.
1: Júrelo, o sea, júrelo que ahí está. De verdad, su papá no tiene el menor deseo de regresar.
0: No, definitivamente.
1: Él está feliz allá.
0: En eso estamos de acuerdo.
1: Entonces,
0: muy de acuerdo.
1: Sea feliz porque él está feliz. De verdad, sea feliz porque él está feliz. Y usted un día se va a reunir. Yo tengo esa fe que un día nos vamos a reunir con aquellos que han partido antes que nosotros.
0: Es correcto. Y algo también, a veces hay gente que comenta eso, ay, mi mamá, mi papá se fue, y yo digo, pero qué bendición el hecho de saber que ya ellos ya no están sufriendo todas estas enfermedades que están aconteciendo y las que vienen. Y yo digo, no, ellos están mucho mejor ahorita. Ahorita somos nosotros los que creo que estamos padeciendo.
1: Sí, sí, sí. Así que, y es que sucede una cosa. Uno pasa por diferentes etapas y la familia la sufre con sí, uno, pero no la puede sufrir como uno la sufre, porque uno la sufre doble. La sufrís porque estás mal referente a X problema, y la sufrís porque ves sufrir a tu entorno. De correcto. Verdad, hay momentos en la vida que uno dice, no, ¿cómo será de lindo estar con el Señor y ya no estar viviendo estas cosas? Será lindísimo en el momento que Dios decida llevarte. Así es de que prepárate dándole gracias a Él. Yo, por ejemplo, ayer me fui al Santísimo y estuve en una quietud de una hora. Qué cosa más espectacular sentir que estás con Él desde la tierra. Estuve con alabanza, me puse audífonos, obviamente, porque ahí no se hace bulla. Estuve con alabanzas y solo lo estuve contemplando. Y créanme que salí así como bien en paz después de esa hora en compañía de Jesús. Entonces tenemos que hacer tanto y no nos preguntemos por qué a mí, por qué me sucedió esto, por qué. Pues no vamos a tener respuestas. ¿Por qué sucedió el terremoto en Venezuela? ¿Por qué unos se salvaron? Hay un niño que dice que Jesús lo sacó. Lo sacó, movió todos los escombros y lo sacó en brazos, lo dejó afuera y desapareció. Entonces,
0: hay testimonios lindos.
1: Lindos. Entonces, otro bebé que nadie lo cree, que una bebé que no caminaba, sino que solo gateaba, y gateando salió de esos escombros. O sea, miren, no tratemos de entender a Dios, sino que aceptemos su voluntad. Ahí está.
0: Ay, va a temblar. Perdón el comentario, pero el alarma de temblor se tembló en algún lugar del mundo. Usted no se preocupe, sigamos.
1: Aquí está, mire, ella está en modo nervios. Entonces.
0: Ya vamos a dar el informe.
1: Ya vamos a dar el informe de que dónde es el temblor, hablando de temblores.
0: ¿A dónde le agarró el temblor?
1: Entonces, Dios es fiel, Dios es bueno, Dios es maravilloso, Dios es lo máximo. Y lo que no entienda yo aquí, yo siempre he dicho, voy a subir al cielo cuando me vaya. Y me voy a sentar en una piedra, platicar con Jesús y le voy a preguntar tantas cosas. Pero hoy por hoy, no puedo. Se las pregunto acá y a veces siento que él me contesta y a veces siento que es mi mente que me quiere jugar chueco. Así es que hay que tener discernimiento. ¿Qué más? Bonito. ¿Qué más nos dicen?
0: Qué bonito, May. Bueno, dice acá Katy, dice, hola, muy buenos días, María Florcita. Escuchándole desde San Jacinto en mi trabajo, siempre las escucho. Pues yo perdí a mis padres. Siempre que vivo eventos que me recuerdan a ellos, me hacen llorar, pero agarro ánimos. Ya van para 7 años y pues increíble cómo se siente tan cercano a esos eventos. Pero trato de estar bien pidiéndole a Dios y escuchando sus consejos que me ayudan. Gracias, Katy. Saludos y un gran abrazo.
1: Ay, mi niña hermosa, no se preocupe, yo tengo 25 años. De que cuando recuerdo algo que perdí, todavía me viene la tristeza a la mente. Y es normal. O sea, no le puedo decir yo como coach motivacional y certificada en PNL y máster en hipnosis. No, yo no siento nada de eso. Se siente igual, ¿verdad? Pero lo importante es no quedarnos en el pasado, sino que volver al presente y vivirlo tal cual.
0: Así es. Saludos también para Walter Díaz, que nos está escuchando. Dice que tengan un bonito día. Ok, gracias,
1: Walter. Gracias, Walter. Muy amable.
0: Tenemos, quiero ver. Acá.
1: Hay notita de voz.
0: Sí, hay notita de voz. Vamos a escucharlo por acá. Ahí está don Carlitos. Ah, pero le bajé el volumen por la notificación. Ahí está.
2: Reportándome desde la Sexta Avenida.
0: Casi no se le escucha, don Carlitos.
2: Están buscando para la Roma. Y pues se le comenta que el tráfico está transitable hora, ¿verdad? Tráfico libre, libre, libre, buscando desde el Parque Cuscatlán al Seguro Roma.
0: Buenas noticias, por lo menos.
2: Sí. Ahorita me dijo, al lado de la Fuente de Beethoven, a dejar unas ejemplares. Y pues el clima está riquísimo, mi niña linda, está rico. Saluditos para todos y todas. Se les desea un feliz día miércoles 15. Vea qué barbaridad. Estamos a media semana y a medio mes. Qué barbaridad de grosería. Saluditos ahí a la niña Maggie Díaz.
0: Ahí le está
1: Muchas
0: saludando.
1: Muchas gracias, aquí lo estamos
2: casi
1: escuchando.
2: Casi no me sirve el Tamagotchi, casi no me sirve el Tamagotchi.
0: Vale. No le sirve el Tamagotchi. Saludos, Carlito, gracias por ese reporte del tráfico y por sus saludos también.
1: Sí, así es, muchísimas gracias. Y bueno, es la segunda etapa, la ira. Uno se enoja, ¿por qué? ¿Por qué sucedió esto? Si yo hubiera aquí en la ira... En esta etapa de la ira vienen los arrepentimientos. ¿Por qué? Si yo le hubiera dicho, si no le hubiera dicho, si no hubiera hecho eso, sí. Bueno, ya lo hizo, ya pasó. No se siga mortificando, porque no hay manera de regresar al pasado. Yo se lo decía ayer a alguien, le decía... Definitivamente el pasado es pasado, no hay manera de regresar a él, hay que recordarlo con mucho amor y agradecimiento por lo que ganamos y lo que perdimos, ¿verdad? No fijarnos solo en lo que perdimos, sino también en lo que ganamos, y siempre, casi siempre es mucho más lo que ganamos. Así es de que deje de sentirse culpable, deje de sentir ese arrepentimiento de que tomó una mala decisión. Mire, no hay buenas ni malas decisiones. En el libro El Poder de Tus Decisiones que yo escribí, ahí se puede ver que no hay buenas ni malas decisiones, pero que sí, toda decisión tiene una consecuencia. Y no importa, todos nos equivocamos. Dios mío, si en el mundo nadie se equivocara, imagínese usted. ¡Qué belleza! No. O sea, todo es parte de un plan de Dios. Y todo lo que Él permite es para bien. Y Romanos 8:28 dice, todo sucede para bien de los que aman a Dios.
0: Definitivamente. Tenemos a Silvita, ve, ahí está Silvita. Vamos a escuchar qué nos reporta Silvita a esta hora de la mañana.
1: Vamos a ver, Silvita.
0: Vamos a ver por acá. Hola.
3: Hola, hola.
1: Hola, Silvita.
3: Muy buenos días.
1: Buenos
3: Maggie,
1: días.
3: Florcita. Saludos desde Sonsonate.
1: Sonsonate.
3: Muy interesante el tema, Maggie.
1: Ay, gracias.
3: Ya que, pues, todos pasamos por esas etapas de sufrir con las pérdidas de nuestros familiares. Y compartirles, pues, que en mi caso, bueno, creo que así es con todos, que cada pérdida, cada duelo es diferente, nos afecta de diferente manera, ¿verdad? Pero como usted dice, solo de la mano de Dios podemos salir adelante y continuar. Pues yo ya perdí a mis abuelas, a mi madre, hace 20 años, el mes pasado justo cumplió 20 años, mi padre, pero quien más me impactó fue la pérdida de mi hermana menor. Tenía 40 años cuando ella falleció. Y sí, me impactó de manera diferente. Me costó más superarlo. Pero aquí estamos con la ayuda de Dios. Siempre salimos adelante. Que tengan bonito día.
1: Amén.
0: Muchas gracias, Silvita. Ella es la ganadora del perdón del libro, ¿verdad?
1: No.
0: No, ¿Conrado?
1: Conrado.
0: Ajá, ella es Silvita Conrado.
1: ¿Será?
0: Sí, Silvita Conrado desde Sonsonate.
1: Ah, Silvita. Bueno.
0: Silvita, saludos.
1: Entonces, supongo yo que ya se comunicó al 7469-5022, ¿verdad?
0: Silvita Conrado.
1: Uh-huh. Ajá, para que nos pongamos de acuerdo con el libro. Entonces, decíamos que la ira... ¿Verdad? La ira es aquello de que no, o sea, de veras que no, ¿por qué? ¿Por qué a mí? ¿Por qué yo? ¿Por qué todo? esta es otra parte del duelo. Y estamos hablando aquí de duelos, no solo de muerte. Miren, duelos de trabajo, duelos de hijos que no te llaman, se han alejado y te han dejado ahí sola, no les interesas por alguna u otra razón. Duelos de amigas que amabas tanto y se te alejaron. Hay duelos. Entonces, lo que este día estamos tratando de hacer es que tú tengas fe, que como dice el Salmo 55:22, echa tu carga sobre Jehová y él sostendrá, y él te sostendrá, nunca permitirá que el justo caiga. Miren, echemos las cargas a nuestro Dios. Él nos sostendrá y no permitirá que el justo caiga. O sea, tenemos que aquí refugiarnos en la fe. Si tú tenías un trabajo excelente y lo perdiste, bueno, lo perdiste, pero sabemos que es doloroso y todo lo demás, pero también sabemos que todo sucede para bien de los que aman a Dios. Yo, miren, fíjense que se me ha estado cayendo el pelo. Wow, me hice un corte y yo no sé, como cuando tú apodas un palo y tiene mala mano el que lo poda y medio se seca el palo. Así me tocó a mí con mi pelo. Y tenía una así como, Dios mío, todos los días el montón de pelo que se me estaba cayendo. ¿Y saben cómo me consolé? Ahorita, gracias a Dios, ya me nació, ya.
0: Estaba cambiando.
1: Ya no estoy tan pelona, no, era un medicamento. Oh. Era un medicamento que me estaba haciendo efecto secundario. Uh-huh. Pero donde me consolé es cuando leí aquella frase: no se cae la hoja de un árbol si no es la voluntad de Dios. No se cae, el Señor sabe todos los pelos de tu cabeza, algo así dice. Él conoce todos los pelos de tu cabeza. Y yo dije, ay, Señor, si me los conoces, deténme un ratito que no se me caiga tanto este pelo. Entonces, él conoce, imagínense, sabe cuántos cabellos tengo en mi cabeza.
0: Sí, así es.
1: Ajá, entonces yo sé que surgen un montón de inquietudes. Y entonces, ¿por qué pasa esto? No sé, no te sabría decir. Pero lo único que sé es que me aferro a la palabra de Dios. Me aferro a la palabra de Dios y le creo a Dios que así es y así va a ser. Él nos va a sacar victoriosos de todo. Mira qué linda, ya me siento predicadora. ¡Ja! Pero es que también predico, de verdad, de paso el comercial, voy a los movimientos y doy charlas sobre lo que me digan que de charlas. Eso no cobro por ello, es una cosa linda que me encanta hacer para de alguna manera llevar el mensaje de Dios a esas personas que están congregándose en la iglesia y con un montón de dificultades a veces.
0: Qué bonito, May. Tenemos, a Rock dice, gracias por sus consejos muy amables. Una pregunta, dice, si quiero ir al cementerio, ¿puedo ir por lo menos una vez al mes?
1: Claro que sí. O sea, usted, si está en la etapa del duelo, por supuesto que sí. Vaya, y si eso le hace bien, vaya. Ahora, si usted va a ir al cementerio una vez al mes, por 25 años, entonces ahí sí hay un problema, ¿verdad? Que usted no ha cerrado un ciclo. Porque está bien ir, o sea, a mí es más, me encantaría que mis hijos me fueran a ver cuando estén en el cementerio, ponerme una mi florcita por ahí, pero tampoco quisiera que lo hicieran por apego, porque no me pueden soltar, sino por amor. ¿Sí?
0: Eso sí, es muy cierto. No está, yo pienso que no es malo ir allá, ¿verdad? Digamos una fecha especial, por ejemplo, el día del que cumplía años. O hay gente que acostumbra ir cuando, por ejemplo, el día de la madre, ¿vale? Si les falta la mamá, van a visitarla. Pero es como recordar aquellos momentos que se vivió con mamá, con papá o con la persona que ya no esté, pero no a nuevamente atraer ese sufrimiento,
1: eso ya puede ser patológico.
0: Sí,
1: porque alguien me contaba sobre sobre su hermano que no podía olvidar a su mamá, y para él todos los domingos tiene que estar en el cementerio.
0: Imagínese.
1: Todos los domingos. Ella tiene, no sé si 3 años. Eso sí ya es que tenemos que ponerle atención y trabajarlo a nivel psicológico, ¿verdad? Porque no debe de ser así, porque ahí hay un grado de apego tremendo y ese apego es el que está haciendo sufrir.
0: Sí, así es. Tenemos a Giselle, dice: hola, May, Florcita, buen día, excelente día. Nada es tan difícil. Gracias. Nada es tan difícil como sobrellevar un duelo, pero con la ayuda de Dios podemos recuperarnos. Gracias a ustedes también, que son un sol. No dejen de ser luz. Bendiciones, Giselle.
1: Gracias, princesa. Me encanta ser sol, ser luz. Créame que somos personas que Dios escoge para transmitir su mensaje. Y de esa manera uno crece. Yo crezco, ustedes no saben cuánto crezco. Yo les hablo desde mi ser, cómo vivo yo mi vida y cómo me ha afectado muchas cosas. Y por eso escribí Del Pantano a las Alturas y El Poder de Tus Decisiones, que son libros de superación personal y autoayuda, para de alguna manera llegar a esas personas que no tienen quien les dé una palabra. Entonces Dios utiliza diferentes personas, tal vez nosotros no somos las mejores, pero nos ha escogido Dios para transmitir este mensaje. Felices nosotros de estar aquí.
0: Es correcto, bueno, hasta la Biblia dice, ¿verdad? Dios ocupa a la persona a veces que nunca se van a imaginar para poder, bueno, si le habló a aquel rey, le habló el burro cuando iba de camino, imagínense. Ahí está Eli Valle, que el rey le habló el burro cuando iba de camino, imagínense. Ahí está Eli.

0: 50-22. Realmente es un libro que vale la pena. Yo no es porque yo lo haya escrito, pero sí vale la pena. Mire, me encanta. Ay, estos piropos me gustan. Dice, ya estoy siguiendo a la coach. A la coach, guapa, dice, elegante. Wow, o sea, hello. Usted sí sabe, usted sí tiene gusto. Gracias, qué lindo me hicieron el día ya.
1: Tan linda. Y dice también Silvita Conrado que se va a comunicar con usted.
0: Muy bien, Silvita, princesa de Dios, comuníquese conmigo. Miren, después viene lo que es la negociación. Se intenta encontrar una forma de cambiar lo ocurrido mediante pensamientos como si hubiera hecho esto, ojalá pudiera volver atrás, o negociar con Dios. Si se refiere a una enfermedad, negociar con Dios. Y decirle, Señor, yo te ofrezco que te voy a servir toda una vida si tú me sanas. Hay una jovencita, bueno, ahora ya no, ¿verdad? Pero era una jovencita, se llamaba Johnny. Y ella, no sé si vive todavía, pero ella hacía clavados. E hizo un clavado donde se quebró la columna. No calculó bien y se quebró la columna. Esta persona solo quedó parapléjica y solo quedó moviendo del cuello para arriba. De ahí todo lo demás quedó así. Entonces ella entró en estas diferentes etapas, en modo enojo con Dios, en modo negociación, vea, Señor, yo sé que me vas a sanar y yo sé que yo voy a volver a ser la misma de antes, pero miren, aquí es donde dice uno nunca sabe por qué suceden las cosas. Resulta que ella pues no se sanó porque obviamente estaba totalmente, no que para Dios sean estas cosas imposibles, pero Dios la permitió porque escribió 50 libros, pintó, no sé si 150 cuadros. Es una charlista motivacional que va a predicar a diferentes partes, ¿verdad? A motivar a la gente para decirles, miren, sí se puede vivir a pesar de la incapacidad o la discapacidad, mejor dicho, se puede vivir y se puede ser feliz. Y doy gracias a Dios por estar como estoy, porque si no, no hubiera hecho todo lo que hice y no hubiera llegado a tantísimas personas a través de los libros, a través de los cuadros, a través de las prédicas. Probablemente ella hubiera seguido siendo una exitosa en lo que ella hacía, que eran clavados, pero no hubiera logrado llegar a tantas personas. Entonces, a veces uno no entiende por qué Dios permite lo que permite, pero lo único que podemos hacer es decirle, sí, Señor, está bien. Está bien lo que permitiste, está bien. No te culpo, no me culpo, está bien.
1: Hasta Jesús dijo que se haga tu voluntad y no la mía.
0: Así es, cuando pidiéramos al Padre que se haga tu voluntad y no la mía. Y usted dirá, pero es que yo me equivoqué, yo cometí un terrible error. Sí, pero de alguna manera Dios lo permitió, ¿verdad? Entonces, ¿qué es lo que quería Dios enseñarle con eso? ¿O por qué? Dios lo permitió, no se sienta culpable. Dios permitió que sucediera eso que sucedió.
1: Así es, mire qué bonito, realmente un tema en el cual nos ayuda muchísimo todas aquellas personas pues que todavía no han podido superar la pérdida de un ser querido.
0: Definitivamente, mire, y después viene la otra etapa. Yo dije que eran cinco. La cuarta es la depresión. Se experimenta una profunda tristeza, vacío, llanto, falta de energía o pérdida de interés en actividades habituales. Esta etapa refleja el impacto de la pérdida y no necesariamente significa tener un trastorno depresivo. O sea, te deprimes. O sea, hay depresión, o sea, hay una presión, ¿verdad? Entonces, tenemos que saber qué son las etapas del duelo y que si has

0: estás pasando por ahí, yo te digo, vas a salir, vas a salir. No te digo que vas a olvidar todo lo que te ha hecho daño, todo lo que has sufrido, pero vas a salir, no te vas a quedar ahí, no te vas a quedar ahí. ¿Por qué te lo digo? Porque yo ya pasé por esas etapas, sigo pasando, pero de alguna manera con Dios somos invencibles, señores y señores. Y como dice el Salmo 46:1, Dios es nuestro refugio y fortaleza, una ayuda que siempre está presente en momentos de angustia. Salmo 46:1. Ahí está. Agárrate de Dios, no lo sueltes, no te sueltes de la mano de Dios, porque Él está contigo y va a estar contigo siempre hasta que lleguen a tener la reunión ya presencial con Él. Y la última etapa del duelo, y aquí es cuando ya va saliendo, es que la persona comienza a adaptarse a la realidad de la pérdida. Aunque el dolor pueda permanecer, es posible retomar actividades, encontrar un nuevo equilibrio y recordar sin que el sufrimiento sea tan intenso. Aceptación. O sea, aquí está. Este es el cierre. Aquí está el cierre del duelo. Aceptación. Acepto con paz lo que no pudo captar. Bueno, hay una oración. Vamos a ver la oración de la serenidad. Señor, ayúdame a aceptar las cosas que sí puedo cambiar. No es esa la oración de la serenidad. Señor, ayúdame a cambiar las cosas sí que sí puedo cambiar, aceptar las que no puedo y que conozca yo la diferencia entre ambas. Más o menos por ahí va la cosa. Entonces, hoy en día se entiende que el duelo puede incluir otros aspectos como sentimientos de culpa, ansiedad o miedo, alivio en algunos casos, por ejemplo, tras una enfermedad prolongada, momentos de tranquilidad alterados con tristezas. Ay, si el dolor es muy intenso, dura muchos meses sin mejorar o interfiere gravemente con la vida diaria, puede ser útil buscar apoyo con un profesional de salud mental. Señoras y señores, eso es así, es, y no hay que huirles. Ay, cuando dicen salud mental, ya la gente se pone nerviosa. Es una realidad. Si se necesita, se necesita. Si usted necesita la pastillita, necesita la pastillita. Así como para el corazón se toma una pastilla, pues también le pueden recetar para que usted tenga mejor calidad de vida. Para la diabetes, ahí se pone insulina. Lo mismo es, somos un cuerpo. No se asuste, no se asuste porque su mente esté afectada. Su mente simple y sencillamente necesita descanso, y de la mano de Dios y haciendo todas estas cosas que hemos platicado ahora, podemos salir adelante. Aceptación. Acepte con paz lo que no se puede cambiar. Cambie lo que sí se puede y pídale a Dios discernimiento para ver la diferencia. Hoy sí lo dije bien. No.
1: Perfecto, lo dijo. Saludos también para, tengo acá a Ceci Morales. Ceci, ahí también le compartí ya a May. Quiero participar en el libro. Yo amo a la coach. Estuve en una charla con ella en Acofintes.
0: Sí, yo estuve dando una charla. Yo también les amo a todas. Fue linda esa charla, me encantó. A ver, cuando me invitan por ahí, dígales que yo siempre estoy con puertas abiertas.
1: Qué bonito, sí, ahí solamente agende la cita entonces. Vamos a ver, acá tenemos a Rosita Ortiz.
0: Hola, Rosita.
1: Rosita, nos ha mandado notita de voz, así que vamos a escucharle ahorita. Rosita, con el mayor de los gustos, vamos.
2: Buenos días, Maggie, buenos días, Rosita. Buenos días. Gusto en saludarla. Espero que esté muy bien, tanto de salud, Maggie, como usted, Rosita. Gracias. Es muy lindo tema. pero en veces, como dice Maggie, solo uno estando agarrado a la mano de Dios puede superar las pérdidas de sus seres queridos. Hoy yo perdí a mi hija, voy a tener 3 años el 26 de octubre, y no es tan fácil perder a un ser querido. Solo Dios es el único, estando agarrado a la mano de Él y de Mamá María Santísima, y especialmente del Espíritu Divino de Dios, nos puede ayudar a poder tener en nuestro corazón la pérdida de un ser querido. Pues no es fácil, porque siempre uno se recuerda, pues aquí viendo la foto de la persona que soy yo, ¿verdad? Y yo pues siempre admiro ese programa, pues especialmente que Dios me le dé mucha salud a ustedes dos para seguir adelante con la superestrella. Pero no es fácil, ¿verdad? Solo Dios, como lo vuelvo a repetir, puede ayudarnos a cada uno de nosotros a poder salir adelante. Porque de ahí no es fácil, ¿verdad? Los recuerdos siempre quedan. Y también uno, ¿verdad? Recordar a sus seres queridos, y cuando uno puede, como dicen, el día de la madre o el día de su cumpleaños, poder hacerlo, llevar una flor para recordar a que ser querido que está en nuestro corazón siempre. Paso buen día y bendiciones para las dos.
0: Ay, muchas gracias, qué linda.
2: Cáncer terminal, y cuando se nos venimos a dar cuenta, ella iba al médico y todo, y cuando nos venimos a dar cuenta, ella tenía metástasis. Ingresó un 15 de septiembre al Seguro Social, el 16 de septiembre estaban diciendo que ya no, ya estaba invadida. Y era una mujer activa, una mujer trabajadora, una mujer que, gran esposa, gran mamá, gran hermana y gran hija especialmente. Pero así lo quiso Dios, pues ahí lo tenemos ya delante de ella, y solo Dios nos da la fortaleza de poder entender que tenemos un tiempo de nacer y un tiempo que nos vamos. Buen día.
1: Gracias, Rosita.
0: Gracias, Rosita. Tremendo testimonio. Que Dios le sane su corazón y que le dé paz, paz, paz para aceptar esa partida. No ha de ser nada fácil, definitivamente. Sí. Y bueno, miren, todos nosotros que estamos sanos, que no tenemos una enfermedad que nos esté llevando ya, agradezcámosle a Dios por la salud, ¿verdad? Así que un abrazo, Rosita.
1: Ahí nos manda la fotografía, Rosita, y se ve una mujer que tan tranquila, llena de paz, realmente solo Dios puede hacer esas cosas, así que un gran abrazo, Rosita.
0: Sí, Rosita linda, un abrazote, y está bien guapa.
1: Sí, bien bella ella. Saludos para Oscarito, está por ahí, dice, hola, muy buenos días, excelente programa que ayuda mucho más cuando uno tiene algún bajón, dice.
0: Ay, mi niño, hablemos de bajones. Ay, no, todos tenemos bajones, mi niño, así es de que aquí estamos para servir a usted.
1: Muchísimas gracias a todos ahí por irse comunicando con nosotros. Y bueno, tal vez una vez más, Maggie, la invitación para nuestros oyentes para que puedan participar en lo del libro.
0: Así es, todos los que quieran participar en la rifa de un libro, El Poder de Tus Decisiones, que fue escrito con mucho amor por su servidora. Primero escribí Del Pantano a las Alturas y luego El Poder de Tus Decisiones, que es como una continuación. Así es de que ahora se está rifando El Poder de Tus Decisiones. Escríbame al 7469-5022. Mándeme una foto, que ya me está siguiendo en las redes sociales, y ahí participa usted en la rifa del libro, ¿verdad? Así es de que el miércoles pasado fue Silvita Corrado que ganó el libro.
1: Hasta Sonsonate se fue.
0: Hasta Sonsonate. Y este día, pues vamos a ver quién es la ganadora, pero quiero decirles que si usted no ganó y usted me mandó la captura, tiene el 50% de descuento. 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
1: Está Marla, dice Marla, quiero ver qué se me hizo, ahí está, dice, un gusto escucharles nuevamente, muy bonito tema, Bendiciones para ustedes, Marla. Gracias igualmente.
0: Gracias, Marlita.
1: Qué bonito. Así que bueno, muchísimas gracias, Mayer, realmente por este tema que ha venido a compartir, en el cual pues hemos aprendido mucho. Yo sé, hay muchas personas que han pasado por esta situación, que están pasando, y no estamos exentos de que un día pues vamos a pasar nuevamente, porque la vida así es.
0: La vida es así. La vida es así. Usted lo ha dicho. Bueno. Ahora estamos pasando por una cosa, mañana por otra, pero también la vida tiene cosas lindas.
1: Claro.
0: Disfrutémoslas. Vaya, miren.
1: Perdón que le interrumpa. Por cierto, haber compartido un temblor con May es una cosa bonita porque nos vimos la cara las dos, ¿verdad?
0: Ay, sí.
1: Mire, a propósito, ahí fue, allí cerquita, fue aquí en Usulután, fue de 4 grados.
0: Ah, bueno. Son respiraciones que hace nuestro planeta Tierra. Y así entre más respiren, mejor.
1: Mejor todavía.
0: Vaya, quiero cerrar, señoras y señores, con esta parte de la Biblia que me encanta, Isaías 40, del 29 al 31. Con esto vamos a cerrar el programa y usted se me va, busque en la Biblia, Isaías 40, 29 al 31. Él da poder al cansado y aumenta las fuerzas del que está débil. Aún los jóvenes se cansan y se fatigan, y los muchachos tropiezan y caen. Pero los que esperan en Jehová, los que esperan en nuestro Señor, renovarán sus fuerzas, levantarán alas como las águilas, correrán y no se cansarán, caminarán y no se fatigarán. Ese es el mensaje final que les digo nuevamente. Con Dios todo es posible. Dios es el Dios de los imposibles. Así es de que tengamos fe. A veces todo no va a salir bien, a veces medio bien, a veces Dios nos dice, espérate, todavía no es el tiempo. Así es de que esperemos en el Señor para seguir adelante.
1: Cabal, que de Él vienen las nuevas fuerzas. Gracias, Maggie. Nos escuchamos primeramente Dios el próximo miércoles acá, siempre en lo positivo, atrae lo positivo.
0: 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Un abrazo y un beso.

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1: 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Son las
2: 9 de la mañana con 11 minutos.
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5: 9 de la mañana, con 13 minutos.
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1: ¿Sentís que tus ojos ya no aguantan otra hora de TikTok? 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Estar pegado a pantallas todo el día deja los ojos secos, rojos y cansados. Y hasta la vista borrosa se vuelve tu compañera. Hace pausas visuales, parpadea más y ajusta la luz de tu pantalla. Y para tu alivio, Natural Tears LS, lágrimas naturales, mantienen tus ojos hidratados, reducen fatiga y te ayudan a mantener tus ojos frescos, incluso después de maratón de series. Cuida tu vista, que no hay final de temporada que valga si la ves borrosa.
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7: 9 de la mañana, con 45 minutos.

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2: Así va.

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2: A pesar que todavía se está reponiendo de otra increíble definición tras el triunfo ante Suiza, la selección argentina no tiene descanso. Completó su primer entrenamiento de cara a las semifinales contra Inglaterra y viajará con destino a Atlanta para descansar y esperar el enfrentamiento por un lugar en la final del mundial. Más allá de la expectativa por saber qué decidirá Lionel Scaloni con respecto a la formación tras jugar ante los Tres Leones, hay un dato clave que se definirá hoy mismo y tiene que ver con la posibilidad de usar un talismán que acompañó al colombiano nacional el día que Diego Maradona se hizo eterno.

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2: 10 de la mañana, con 2 minutos.

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2: 10 de la mañana, con 40 minutos.
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5: A pesar que todavía se está reponiendo de otra increíble definición tras el triunfo ante Suiza, la selección argentina no tiene descanso. Completó su primer entrenamiento de cara a las semifinales contra Inglaterra y viajará con destino a Atlanta para descansar y esperar el enfrentamiento por un lugar en la final del mundial. Más allá de la expectativa por saber qué decidirá Lionel Scaloni con respecto a la formación tras jugar ante los Tres Leones, hay un dato clave que se definirá hoy mismo y tiene que ver con la posibilidad de usar un talismán que acompañó al colombiano nacional el día que Diego Maradona se hizo eterno para todo el pueblo celeste y blanco.
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7: 11 de la mañana, con 4 minutos.

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0: Hola, muy buenos días. 11 de la mañana con 29 minutos. Tenemos enlace desde Laboratorios Fardel con importante información con la licenciada Carla Lemus. Bienvenida a los micrófonos de Superestrella. ¿Qué tal? ¿Cómo está?
1: Muy bien, aquí feliz de poderlos acompañar, aunque sea vía telefónica, en esta mañana o en este día que ha amanecido un poquito nublado.
0: Así es, y bueno, muchísimas gracias por supuesto al Laboratorio Fardel, que también es patrocinador de su programa Entre Estrellas. Cuéntenos, Carla, ¿qué información tiene para todos nuestros oyentes?
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1: Ya sabes, Francita, muchas gracias por el espacio y un saludo a todos los radioescuchas.
0: Muchísimas gracias a usted, feliz día.
1: Gracias, igual.

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2: 11:35 a.m.
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2: Con mucho gusto, gracias a Puerto Marisco, el reporte del tráfico en esa mañana de día miércoles, mitad de mes, 15, señores, 15 de julio. Bueno, gracias también a nuestros oyentes porque comparte el tráfico con nosotros. Vamos a ver por acá, nos están informando, dice, hola, muy buenos días, calle El Progreso acá en San Salvador, pues bastante fluido a esta hora de la mañana. Muchísimas gracias por ese reporte, buenas noticias para los que transitan por ese sector. Mientras tanto, nos dicen por acá en el puente San Juan de San Juan Opico, cerca de Joya de Serén, hay dos rastras, una con desperfectos mecánicos y la otra pues trató de pasar por el espacio reducido y quedó, señoras, ahí atrapada, así que mejor buscar rutas alternas porque por San Matías, me dice acá Wilfredo, por San Matías, porque esto va para largo, están las dos rastras ahí quedadas porque y quiso pasar la otra y no se pudo. Así que bueno, hay una larga fila de vehículos, así que mejor busque otras rutas. Recomendación más segura. Vamos a ver acá, nos comentan que el tráfico está detenido subiendo Quebrada Seca. Esto es en Sonsonate. Gracias, saludos también. Y me reportan lluvia en Sonsonate. Para quienes circulan la zona occidental o hacia la zona occidental, bueno, ya se ve presencia de lluvias en esa zona. Dice acá, hola, muy buenos días. Comentarles que el tráfico está bastante fluido sobre la Juan Pablo II. No hay ningún inconveniente para quienes van a circular por esa zona. Así también nos lo están reportando desde la colonia Laico, bajando por Don Rúa, todo eso de la 25, pues está bastante fluido también el tráfico. En otro orden, también al lado de la Troncal del Norte, buscando hacia San Salvador y viceversa, yendo hacia Popa, el tráfico está bastante fluido. Para quienes van a transitar por la Troncal del Norte, no hay ningún inconveniente. Muchísimas gracias por cada uno de esos reportes que han compartido con nosotros. 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

Nosotros que habitamos al abrigo del Altísimo y moramos bajo la sombra del Omnipotente, diremos a Jehová: esperanza mía y castillo mío, mi Dios en quien confiamos. Tú nos libras del lazo del cazador, de la peste destructora, con tus plumas nos cubres y debajo de tus alas estamos seguros. Escudo y adarga es tu verdad, tu palabra es la verdad. No temeremos terror nocturno, ni saeta que vuele de día, ni pestilencia que ande en obscuridad, ni mortandad que en medio del día destruya. Caerán a mi lado 1,000 y 10,000 a mi diestra, mas a mí no llegará. Gracias por este nuevo día, Señor, por tu palabra que es eterna, es palabra de verdad. Gracias, Señor, por este sol maravilloso que nos saluda. Gracias por la vida, por la salud. Gracias por cada salvadoreño y extranjero que mora en este país de bendición. Declaramos que Jesús es el Señor del Salvador. Jesús es el Señor del Salvador. Jesús es el Señor del Salvador. Bendita esta tierra, porque Jesús es su Señor. Gracias, Señor, por esta tierra de multiplicación y este cielo de bendiciones. Gracias por esta familia de tu corazón. Gracias, Señor, por nuestro presidente. Declaramos el bien, paz y mucha salud para nuestro presidente. Lo bendecimos. Bendecimos su familia, bendecimos su gobierno, su gestión, en el nombre poderoso de Jesús. Sea bendito usted donde quiera que escuche esta oración, y el favor y la gracia de nuestro Dios lo abracen en este día, en el nombre de Jesús.

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0: 12:30.
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6: A pesar que todavía se está reponiendo de otra increíble definición tras el triunfo ante Suiza, la selección argentina no tiene descanso. Completó su primer entrenamiento de cara a las semifinales contra Inglaterra y viajará con destino a Atlanta para descansar y esperar el enfrentamiento por un lugar en la final del mundial. Más allá de la expectativa por saber qué decidirá Lionel Scaloni con respecto a la formación tras jugar ante los Tres Leones, hay un dato clave que se definirá hoy mismo y tiene que ver con la posibilidad de usar un talismán que acompañó al colombiano nacional el día que Diego Maradona se hizo eterno para todo el pueblo celeste y blanco.
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10: 12:38.
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5: 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Son las
6: 12:39.
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1: Una de la tarde con 7 minutos. Bienvenido, buenas tardes a la gozadera mundialista de Radio Corporación El Salvador. Ya en lo último, en el antepenúltimo partido que se está llevando a cabo el día de hoy, que ya le vamos a comentar cada uno de los detalles. Le damos la bienvenida a DJ Mingo, Moy, Milian también. Buen provecho para quienes almuerzan. Rolly Moreno, mi nombre. Adelante, DJ, ¿cuál es tu señal?
2: Muy buenas tardes para todos ustedes. Buen provecho, como tú lo decías, emocionado, ya disfrutando de este último partido de semifinales, por supuesto, y con dos selecciones que esperamos tener un buen espectáculo. Eso es lo único.
1: Y partido caliente, Moy.
3: Ante penúltimo partido de la Copa del Mundo, curioso que vemos a la selección argentina con su segundo uniforme y a la selección inglesa con su primera equipación, al igual que en en México 86.
2: ¿Y sabes que por eso pidió Argentina jugar con ese color?
3: Sí.
1: Trayendo la cábala con la que el partido Maradona.
3: Porque en 2002 utilizaron el primero
2: y perdieron de ese uniforme.
3: ¿Cómo?
1: Fue una equivocación, de hecho.
3: ¿El actual o el azul?
2: No, estoy hablando con el que ganaron la Copa Mundial.
3: Ah, que se fueron a Tepito.
2: Se fueron a Tepito a comprar una camisa.
1: Contémosle, DJ, adelante. Ajá.
2: Yo me quedé, ¿qué? Porque esa camisa se hizo famosa por eso, pues fueron campeones y todo eso. Pero ellos cambian el color y el material, porque supuestamente la camisa que ellos llevaban
3: era caliente.
2: Era muy caliente, y para el calor de Monterrey, bueno, de México, les iba a afectar muchísimo. Y nos mandaron a alguien, dije, vaya a ese Tepito, vaya a comprar. Fue a comprar una camisa y encontró ese color. Y ahí cosieron a mano, dicen, los logos.
3: Los números.
2: Y los
3: números.
2: Eran
3: números de fútbol americano.
2: De fútbol americano, los encontraron. Pongámosle estos color gris, porque son color gris. Y así es como sale esa camisa que se hizo famosa. Cuando al Diego le entregan la camisa, dijo, en vez de molestarse porque, no me gustó la camisa, dijo, con esta salimos campeones.
1: Uh-huh. Es la historia de esta camiseta que en aquel momento Argentina.
3: Para que haga cuenticazo, Tepito es como que vaya al mercado a San Miguelito.
2: Cabal, así.
1: Pero muchísimo más peligroso. Okay. Ubicado en la Ciudad de México. Vámonos rápido, porque tenemos mucho material de lo que pasó el día de ayer también en el primer partido de semifinal.
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1: 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Hablemos un poco antes de entrar en materia con este partido que tenemos en tiempo real. Vámonos a lo que pasó el día de ayer en cuanto al partido de Francia contra España, partido que se llevó a cabo desde Dallas en Texas, y alrededor de 70,176 seguidores estuvieron. Harry Styles está ahí, mira. Ahí está el inglés acompañando a su equipo. Iván Arcides Barton, que salió librado con una calificación en verde, que por ahí un par de tarjetas amarillas quizás pendientes que pudo haber sacado, pero trató de llevar el partido hasta donde se pudo. Partido muy emocionante.
2: Buenas notas, seguiré. Qué sí. Buenos comentarios que he escuchado para el señor Iván Barton. Y
3: a excepción,
2: solo dos jugadas.
3: Sí,
2: nada más.
3: A excepción de, ya sabemos que. Hijo de
1: sí, porque de una otra manera también es justificar la derrota Didier Deschamps.
2: Es lo que hizo, justificarse.
1: Dentro de las, porque al final el arbitraje no estuvo malo.
2: No.
1: Y lo que él llegó a mencionar, si
2: no
1: se
2: puso
1: pidan,
2: las manos.
1: No mencionó que el arbitraje fue malo. Al contrario, se fue un poco más.
2: Sí, al
1: nivel experiencia, al nivel país, de que no sabía si ese árbitro estaba con las condiciones para poder pitar un partido de semifinal.
2: No.
1: Es decir, no dijo, nos pitó mal, sino dijo, ese partido, ¿será que estaba con la capacidad de poder pitar? Porque de repente, viniendo de la CONCACAF, viniendo de El Salvador, ahí básicamente lo vio de menos.
2: Es correcto.
3: Sí.
2: Y muchos, eso ya comenzaron a darle una respuesta de Champs. Creo que el más conocido que yo he visto hasta el momento fue Hugo Sánchez, que le dijo que era un hijo, básicamente.
1: Sí, porque era una justificación
2: de perdedor.
1: Pues
2: sí, porque no es justo en la forma en que lo hace, es cierto, como le decía, el calor del momento, pero no te puedes meter de esa forma, man.
3: Ya se expresó mejor Cherky,
2: sí,
3: de él.
2: Sí.
3: Cherky dijo, no podemos echarle la culpa al árbitro, no podemos echarle la culpa
1: al otro equipo.
3: Al otro equipo, nada, fue nosotros mismos nos eliminamos.
1: ¿Sí? Es correcto. Los dirigidos por Luis de la Fuente salían con Simón Cucurella, que buen partido de Cucurella, y también
2: qué apretó Cucurella ayer.
1: Cubarsila, porque buen fichaje, porque todos de repente por la imagen o apariencia no le logran dar la importancia a este jugador, pero qué buen lateral izquierdo termina fichando el Real Madrid para que sea opción de José Mourinho en esta segunda etapa. También por el lado derecho, Pedro Porro, que fue de lo más destacado del partido, convirtiéndose con un gol. Fabián Ruiz en sustitución de Pedri. Rodri también siempre de contención como un número 5 nato. Baena, Diego Olmo, Lamine Yamal y Mikel Oyarzabal. De esta manera salía Luis de la Fuente. Adelante con la alineación de Didier de Champs, que también era último partido, por cierto.
2: Gracias a Dios, no me por ello, pero igual. En la portería salieron con Mañán, sí, Mañán, ajá. Koundé, Upamecano, Saliba, que sale lesionado
1: al
2: también,
1: minuto 30.
2: Al minuto 30, lastimosamente. Digne, que es el que comete el error, pero ni modo. Tchouaméni, Rabiot, Dembélé, Olise, Barcola y Mbappé.
1: Tchouaméni, de que venía de sustitución, porque en esa posición
2: había estado jugando con él los últimos partidos.
3: Sí, correcto, y lo había hecho bien.
2: Y todavía dice.
3: Yo todavía yo dije, ¡ey! No lo metieron, va a jugar con él.
2: No, y lo chistoso que dijo todavía, no está al 100%, pero va a jugar.
3: Imagina, o sea, decime en qué.
1: Pero bueno. Pero bueno, este fue el 11 con el que al minuto 30 teníamos al primer lesionado y creo que Cama afectó mucho, y estábamos hablando durante el partido de repente si era la opción, porque recordemos que también por ahí tenía más referentes, pero haciendo la evaluación también Upamecano tampoco es que sea un jugador rápido,
2: no.
1: Y poner a otro que tenía las mismas condiciones de Upamecano con un poco más de cuerpo y un poco más de robusto en el área.
2: Y más bajo, robusto, porque
3: músculo,
2: porque,
3: digamos.
1: Machense, Lacroix era el que ingresaba por William Saliba.
2: Saliba.
1: Al minuto 30.
2: Muy parecido,
1: man. Ya esto fue después del primer gol, que en una jugada desafortunada para Lucas Digne, donde fíjate que es una jugada involuntaria, pero hay una falta técnica de posición del balón, porque si te fijas, le pica el balón, le intenta bajar con la cabeza y ahí pierde toda la orientación hacia aquel que tiene en su espalda. Él intenta rechazar, pero se termina impactando con el cuerpo, con la humanidad de Lamine Yamal, que definitivamente era penal.
2: Correcto. Obvio, es un penalazo. Ahora también, muchos dicen, ay, que la viveza Yamil. Pues sí, pero si sabe. Sí. Ahí te la jugas, entre que no sabes que viene el jugador y el otro que sí sabe lo que podía haber pasado.
1: Sí, por eso te digo que ahí es, más que todo, no es la mala ubicación, porque está lateral izquierdo.
2: Pero vamos, que sí. No le grita también a alguien, ¡no!
1: Es correcto, y aparte la falta técnica que pudo, ahí sí, la falta técnica del dominio del balón que pudo haber tenido.
2: Sí.
1: Así que de esta manera se marcaba la pena máxima sin ningún tipo de evaluación.
2: ¿No te ha visto los lunes, va?
1: ¿Cómo?
2: No te he visto bajando los lunes ese balón al pie.
1: Minuto 58, después de que España realizaba 5 cambios: Marco Llorente, Nico Williams, Pedri, Mikel Merino, Ferran Torres. Después de esos 5 cambios, con una bonita jugada por el sector derecho, Dani Olmo hace una pared donde también hay una falta, pero logra impactar antes al balón y se la regresa al lateral derecho Pedro Porro, que termina marcando el 2-0.
3: Sí, fue una buena asistencia por parte de Olmo. Veíamos, y con esto, para mí, con este gol, Porro es el mejor lateral derecho.
2: Y ahí
3: derecho.
2: Faltaba.
3: ¿Cómo?
2: Ahí hay falta en esa jugada.
3: Hay falta.
2: Cuando
3: falta
2: Pedro
3: sobre
2: Porro se la da a Olmo. A Olmo,
3: Olmo se la a Porro.
2: Sí, pero la jugada la comienza Porro. Uh-huh. Porro la suelta a Olmo y de ahí se corta. Uh-huh. Cuando Olmo va a dar el
1: llega Upamecano
3: y es un fútbol tan sencillo, tan práctico. Ajá. O sea, mira, pasar y moverte a los espacios. ¿Sí? Fácil.
2: Facilito.
3: ¿Y qué fue lo que hizo? Jalar marca Olmo, que saben que es el cerebrito o el motor, mientras cuando no está Pedri, la labor la hace muy bien Olmo. Filtra el balón para Porro, y Porro que define mejor que un 9, ¿verdad? Así que para mí, con esto, Pedro Porro no solamente es un lateral goleador, sino que para mí con este gol se convierte en el Mick Jagger presente.
1: Mick Jagger también está en Dallas es verdad.
3: Sí.
1: El escenario donde se está llevando a cabo el partido de Inglaterra, Argentina. También está Sir David Beckham, también presente con Victoria Beckham en
2: la niña Victoria,
1: el palco. Y posteriormente al 2-0, decir Dué, que era de los que generalmente tenía más minutos, ingresaba al 57, un minuto antes del gol. También el Cherky tuvo minutos con Teo Hernández, que trataron de tener un poco más de ofensivo, porque Teo Hernández, si se fijan, no entra de defensa, sino que entra como extremo ofensivo. Izquierdo, y por ahí tuvo una llegada, pero no fue mayor susto para que con 51% de posesión España se llevara este partido 2-0, en el que muchos asistentes y sobre todo Iván García Barton sale con buena nota después de este apretado partido de semifinal, el primero de este mundial.
3: Sí, al final buen partido, más bien dicho, para la selección española, el más redondo que tuvo para este mundial. Mucho se le criticó también por el 0-0 ante la selección de Cabo Verde. Sin embargo, poco a poco fue agarrando el ritmo. Creo que era el examen mayor de ayer, era contra la selección francesa. De aquí se medía qué tan capacitado, si era en realidad el candidato justo, porque mucho se habla de que ellos van a ser la nueva campeona del mundo, ¿verdad? Según estadísticas o mitos o cábalas, lo que
1: bueno, sea. Decían de Países Bajos, pues, pero lastimosamente quedó eliminado, mi DJ.
2: No, Países Bajos, no, había una esperanza. Sí,
1: no, pero se habla, el economista nunca dijo que Países Bajos iba a quedar campeón.
3: Pero, o sea,
1: que le había pegado, digamos, los dos anteriores y todo eso, no sé.
2: Ah, para verme. Es como
3: si hablamos de
2: hasta el Pato Merlín estuvo diciendo. No, pero ahorita la prueba que hacen con
3: IE es lo más. Con el Play. Ese es el más justo, digamos.
1: El más real.
3: Real. Y obviamente sí. Porque es un juego de fútbol, un juego de como soccer, como lo quieren llamar los gringos también, que miden las capacidades y fuerzas de cada uno de los jugadores y la
2: ¿tenés
3: que
2: o no teniendo. Tenés manos?
1: Pero hay garra, aparte de eso.
3: ¿Cómo?
1: Pues claro. Hay garra y un par de cosas más, aparte de todas las estadísticas que puedan existir, y ahí es donde las podemos ver. Pero España sale con un 2-0, en el que en el primer partido de semifinales veíamos ya lucir a la Trionda Pro. Un balón que desde el 2006 en partidos de semifinales y también en la gran final se utiliza, y la variación es que podemos ver destellos dorados y también negro en su peculiar circunferencia, y también podemos destacar que va marcado todas las ciudades donde se ha desarrollado, los 16 sedes donde ha tenido cabida y los 3 países de esta Copa Mundial, muchachos.
2: Bueno, ¿te gusta más la primera o esta ya con la que se está jugando esta fase?
1: A mí esta me gusta.
2: ¿Te gusta más esta?
1: Las dos. A mí me gusta más esta.
3: Al final.
1: Pero lo que pasa es que se ve más premium. Ajá. Siento yo.
3: Con el tiempo ambas van a agarrar nostalgia también. Me ambas imagino. Van a tener valor. Pero si me pones a hablar, prefiero la otra.
2: La primera.
1: Por los colores tradicionales. Colores,
2: porque ahí te viene todo.
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1: Muy bien, nuestros patrocinadores, nos vamos a conocer el gol con más sabor del día de ayer, que tuvimos 2 en la primera semifinal.
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1: Pudimos disfrutar 2 goles, uno vía penal, que lo adivina el portero francés, pero va con suficiente potencia para poder marcar el 1-0, y también el segundo gol, que de mi punto de vista es el mejor que podemos destacar. ¿Ustedes qué opinan, muchachos?
3: Pedro Porro.
2: Igual.
3: El mejor lateral derecho de esta Copa del Mundo.
2: Para mí. Mira lo que se acaba de salvar. Sí, igual Pedro Porro ha hecho una buena Copa, man.
1: Quiero ver, ¿será que le ganan a Nahuel Molina?
3: No, vale, si acá a rato lo sacan y Porro lleva 2 goles en el campeonato. Sí,
1: ¿será que? Bueno, Inglaterra no ha tenido un lateral derecho.
3: Fijo no lo ha tenido.
1: No.
3: Bueno, Francia con D.
1: Sí, nos quedamos entonces con Pedro Porro.
3: Sí, Pedro Porro.
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1: Y siempre dentro del mismo formato, en la primera semifinal, conozcamos al jugador on fire, al MVP, que vamos a ver si logramos coincidir con la mesa.
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1: Mi DJ, jugador del día de ayer, ¿con quién se quedan? ¿En la milla mal será?
2: No.
3: Un jugador de ayer.
2: Te voy a ser sincero.
3: El MVP fue Porro.
2: Ok, fue Porro.
3: Fue Porro, pero creo que hubo destacados también. El caso de Rodri.
2: Eso te iba a decir, fíjate que para mí fue Rodri. Mantuvo el ritmo del partido, timing. El timing y todo eso. Para mí ayer sí se lo merece.
1: Yo estoy entre Unai Simón y Rodri, porque también le tiraron Unai Simón.
3: Vale, y con esto Unai Simón se convierte en el portero menos vencido de las Copas del Mundo.
1: Sí, porque
3: 649 minutos consecutivos sin recibir gol. Imagínate. O sea, durante toda la Copa del Mundo solo ha recibido un gol en esos 649 minutos.
1: Y muchos no vemos la importancia de esta estadística, pero te das cuenta de que tenés un equipo ordenado en las tres líneas, incluso con tu portero, porque de una u otra manera, que han pasado. De que han pasado cuántos partidos, 6, ¿verdad? Uh-huh. Que han pasado 6 partidos y en los que solo te han anotado un tan solo gol. El esquema, de una u otra manera, con las piezas que tenés, te está funcionando. Y el último partido, lo hablábamos el día de ayer, DJ, que perdió España en ediciones mundialistas, fue contra Japón, 2-1 allá en Qatar.
3: 2022.
1: O sea que desde ese partido no pierde España.
3: Es la tercera fecha de aquella ocasión.
2: Venga, tío, venga.
3: Y luego pasó octavos y él lo eliminó a Marruecos, que quedaron 0-0.
1: No es por mi culpa, que conste, aunque haya estado ahí, pues, pero.
3: Ay, fíjate que estaba sacando números, incluso. En el,
2: si allá andaba este, vos.
3: En el
2: y fue al partido, me. Sí. O sea, decime qué más pruebas.
3: Sí.
2: No. No tengo pruebas, pero tampoco dudas.
1: 2-1.
2: Fue a ver Países Bajos, perdió, me. Fue a ver al FAS, perdió.
1: Corea del Sur, perdió.
3: No. Solo Inglaterra viste ganar, ¿verdad? El 3-0 contra Senegal.
1: No, pero también vi ganar a Túnez contra Francia, a Camerún contra Brasil, a Japón contra España. Uruguay le ganó a Ghana, pero quedó eliminado Uruguay. No, también Países Bajos le ganó 2-0 a Estados Unidos. Y Inglaterra 3, Senegal 0 con el arbitraje de Iván Barto también. Pero bueno, no queda, no, ¿con quién se quedan entonces el jugador del partido de ayer?
2: Para mí, Rodri. Para mí.
3: Y pongo una fichita a Olmo.
2: Sí,
1: pero son jugadores.
3: Pero arriba a Rodri.
1: Creo que Dani Olmo, Mikel Oyarzabal son jugadores que no te van a jugar los 90 minutos, siento yo. Así que, bueno, variante contra el MVP del día de ayer. Vámonos por este lado.
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1: Bueno, hay mucha historia antes de entrar en materia deportiva, de lo que hablábamos en cuanto a las declaraciones que hacía Lionel Scaloni, que solo es un partido de fútbol, pero vámonos más allá, a nivel sociopolítico, que entornas manejando un sentido superficial, pero recordemos del tema de las Islas Malvinas y también toda esa revolución inglesa que tuvo lugar, que Argentina quiso rescatar esas islas, pero a partir de la época ya por los 50, 60 ya no pudo, y hoy por hoy son territorio inglés. Así que desde ahí viene como este duelo. Posteriormente nos vamos al mundial, en donde hoy
3: de 66
1: ambos himnos fueron gritados y abuchados. Esa es una de las cosas que desde ahí puedes decir de que hay algo más allá de lo deportivo, porque tanto el himno de Argentina como el himno de Inglaterra fueron abuchados el día de hoy por las aficiones contrarias, y también evidentemente la expresión que tuvo Maradona cuando estaban cantando el himno inglés en aquel momento.
3: Correcto. Bueno, mucho de qué hablar respecto a este partido, y si nos vamos justamente a los duelos directos en mundiales, ¿verdad? Una de las primeras veces que se recuerda fue en el mundial de 1966, donde Inglaterra iba a quedar campeona del mundo en aquella ocasión, donde la estrella de aquel momento para la selección argentina fue expulsada, fue expulsado también, se me ha ido el nombre de este jugador, pero incluso tanto fue la pelea de este jugador que la policía tuvo que sacarlo y quedó un par de días arrestado.
1: Privado de libertad.
3: En Inglaterra, ese mundial se celebró en Inglaterra. Luego, la siguiente vez que se volvieron a enfrentar fue la de la mano de Dios, precisamente la de Maradona, ¿verdad? Donde Maradona anota aquellos dos golazos, el golazo que hizo de media cancha y el gol polémico con la mano. Luego de eso se volvieron a enfrentar en el mundial de 98, donde expulsaron a David Beckham, que se agarró con Simeone. Argentina se termina clasificando a la siguiente ronda de ese mundial, y luego se enfrentaron en el mundial del 2002, donde Beckham se reivindicó, anotó, y Argentina terminó perdiendo el marcador 1-0, siempre con ese gol de Beckham. Tiempo después,
2: que las únicas veces que Inglaterra le ganó a Argentina fue con la camisa roja.
3: Sí.
2: Y ellos querían jugar de rojo ahora. Y no lo dejaron.
1: No los permitieron.
3: Es que si te fijas allá en
2: Argentina ganó, o sea, solicitó primero jugar de azul.
1: Es correcto. Bueno, son parte de todos los detalles que engloba. Otro de los detalles también, porque ya vamos a entrar en materia deportiva después de la pausa, pero hablábamos con el G de las características.
3: Fabio Capello.
1: De que las características que tiene ese estadio ahí en Atlanta, Georgia, porque los aficionados están alrededor de.
2: Es súper alto.
1: De 3 a 4 metros. Arriba del terreno de juego, a caso contrario de los diferentes escenarios deportivos, donde la primera gradería es básicamente que está en el gramerío, pero acá es diferente, y para quienes están viendo la transmisión o van a ver imágenes, al menos por los tiros de esquina son alrededor de 4 metros de altura, la distancia que está del terreno de juego. Pero eso es DJ, porque también mencionaba que este estadio fue construido hacia abajo, porque está muy cerca del aeropuerto, y para poder evitar ese tipo de distracción.
2: El radar y muchas cosas, supuestamente, eso es lo que dicen, que fue construido hacia abajo.
1: Otro de los detalles también, que el área de palcos, que es otra área de palcos, está dividido en 4 sectores, y hay uno de los sectores importantes e interesantes que están justo tras de las metas. Si se van directamente a la visual, justo atrás de las metas, se ve específicamente el sector de unos palcos privados en los que hay gente que está disfrutando.
2: Compartiendo.
1: Sir David Beckham.
2: Para compartir.
1: Con Victoria Beckham están también en graderíos ahí en los palcos presidenciales. Mira qué alto muy.
3: Sí, está bien alto.
1: De 3 a 4, de 3,
3: por sí
1: 3
3: que,
1: metros por ahí.
3: Ese estadio es muy distinguido por jugar fútbol americano.
2: Sí, es de fútbol americano. Ahí juega también el Atlanta United.
1: Lo que sí es que hay mucho contacto y este árbitro tiene que ser muy inteligente a la hora de poder decidir o apoyarse con el VAR. Vamos a la pausa, muchachos, 1:00 p.m.
2: con
1: 31 minutos y nos metemos de lleno con el partido que tenemos en este momento, minuto 33, Inglaterra 0, Argentina
2: 0.
1: 0 de momento, muchachos, por lo que estamos disfrutando en la gozadera mundialista de Radio Corporación El Salvador. Ya venimos.
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1: Minuto 41.
2: ¿Y será que ellos van a intercambiar camisas cuando termine el partido?
1: Uy, Dios mío.
2: Pregunta. Así como lo estamos viendo, ¿creen que ellos van a decir, dame tu camisa?
1: A María para Lisandro Martínez, vos que estás con el pendiente, DJ. Bueno, hablemos un poco acerca de lo que estamos viviendo en este momento. Desde Atlanta, Georgia, Estados Unidos, en el Atlanta Stadium, con 69,000 espectadores alrededor, aproximado, y con arbitraje inglés del MLS, Ismael Bal, que tiene descendencia árabe también, pero que se llegó a vivir mecánico de profesión, que posteriormente comienza los cursos para arbitraje y logra destacar dentro de este Mundial Estados Unidos-México-Canadá 2026.
3: Así es, buen árbitro para este partido. Mucho se habla de que es uno de los preferidos de Messi, ¿verdad? Porque al parecer, según registros, nunca lo ha amonestado.
1: Bueno, pero también ha pitado a Inglaterra, que también le ha ido bien porque ha ganado en partidos anteriores en los que este árbitro ha tenido la oportunidad de ser quien imparta justicia. Un partido, en pocas palabras, parejo.
3: Trabado.
1: Parejo y trabado.
3: Trabado, choque. De mucho choque.
1: Bellingham cumpliendo, se siente muy suelto. Bellingham, que toma el balón y se siente muy cómodo en el terreno de juego. Messi también cumpliendo la función, no como lo que estamos acostumbrados, pero de repente ir a las que debe de estar presente. Ya lo vimos por ahí, que en la primera cartulina amarilla, Elliot Anderson, jugador de Manchester City, lo logra rematar porque ya se había llevado a tres jugadores, incluido Harry Kane.
2: ¿Y cómo lo paró? Con falta.
1: Con falta. Ajá, y pues la primera cartulina amarilla para el jugador inglés. Al minuto 42, jaloteo, así como de camisa. El defensa favorito del DJ sale también con cartulina amarilla, Lisandro Martínez. Pero ¿cómo salen ambos en cuadra con muchos cambios, muchachos? Adelante con el once inicial de Inglaterra.
3: Bueno, vamos a ver en estos momentos el once inicial por parte de Inglaterra. Pickford en la portería, Stones y Gay como centrales. Y aquí atención, que hubo mucho cambio. Rhys James como lateral derecho, al igual que Jed Spence como lateral izquierdo. Nos vamos hacia el centro del campo, donde no cambió mucho, que es Declan Rice, el jugador del Arsenal. Henderson, jugador que jugó para el Nottingham Forest y a la postre fue a ser parte del Manchester City, en la zona central. Morgan Rogers como extremo derecho, Anthony Gordon como extremo izquierdo, Bellingham como 10 y Harry Kane estará en punta para definir los goles. Así que el encargado de los goles será Harry Kane.
1: Te paso por ahí los gustitos de Bocadeli. Pues
2: claro, por favor, vamos a escanear el QR.
1: Estamos boqueando por
2: podemos
1: acá
2: ganar grandes premios gracias a Bocadeli.
1: Estamos botaneando.
2: Estamos botaneando, por supuesto, para conocer el once también con el cual salió Argentina.
1: Deliciosos gustitos con salsa y queso. Eso es lo que estamos disfrutando acá en la mesa. Se me fue por
2: Emiliano
1: otro lado.
2: Martínez se la puede en la portería. Molina, Romero, Lisandro, Tagliafico. Este es parte de la defensa. En el medio campo, hoy tenemos cuatro principales: McAllister, más tirado a la izquierda, Paredes, Fernández y Simeone. En
1: un
2: la
1: cambio, Juliano.
2: Un cambio, Juliano. Y atacando con Jay Álvarez y, por supuesto, Lionel Messi.
3: Bueno, ahí está el detalle por parte de la alineación. Ya se agregan los minutos restantes. Serán tres los que se han agregado.
2: Partido muy movido. Fue movido. A pesar de la pausa de hidratación.
3: Fíjate que eso es lo que se pidió precisamente por parte de los cuerpos arbitrales, que los juegos, o Pierluigi Colina fue el que mandó a decir esto, que los juegos fueran más fluidos y que hubieran amarillas, a menos que, digamos, fuera una exageración, a modo de que tuviéramos más espectáculos. Porque obviamente, si hay juego físico, tal y como ha sido hasta el momento, va a interferir bastante en la emoción del juego. Así que esa fue algo que determinó el máster de los árbitros, el mejor para mí en mucho tiempo. Sí,
1: pues. De momento, los primeros cuatro selecciones, según ranking, los cuatro que tuvimos en semifinales, podemos decir de que ambas semifinales han sido como finales ya anticipadas, igual la del día de hoy, previo a esa gran final el día domingo.
3: Sí, son los cuatro mejores también según el Power Index, las cuatro mejores selecciones valoradas, y este se iba a catalogar como el duelo más parejo, porque si hablamos del Power Index, en primero queda, o más bien dicho, el ranking FIFA, está primero está Francia, luego está España, Y en tercer y cuarto lugar, en tercer lugar está Inglaterra, pero ¿qué? Por centésimas de la selección argentina. Es decir, digamos un 50.8 es para la selección inglesa y un 49.2 es para la selección argentina. Es decir, que por centésimas la selección Inglaterra es más favorita en cuanto a nivel futbolístico a comparación de Argentina.
1: Es correcto. De momento el 56% de dominio lo tiene Argentina, aunque quien ha tenido más profundidad ha sido Inglaterra con 2 tiros totales, de igual manera con Argentina, y también ambos equipos con cartulina amarilla. Estas son las estadísticas, muy parejo, y probablemente vayamos al largue, que es lo que yo decía, Lionel. Tuchel hace sus anotaciones en cuanto a la lectura del partido a falta de un minuto que estamos teniendo. Sí, sería muy parejo y trabado, en pocas palabras, el partido que tenemos en el primer tiempo.
3: Sí, la verdad es que sí va a ser bastante complejo también de entender, por el parado táctico de cada uno de los equipos. Una Inglaterra que hizo bastantes cambios previo a este partido, a modo también de, ya sabe las características, ya bien estudiadas. Tuchel es un técnico que te estudia antes de ir muy bien cada rival o cada jugador, posición por posición, antes de cada partido, y vemos también su funcionamiento, que cumple tal cada uno de estos jugadores, y de seguro por eso cambia el 11 inicial a comparación del que tuvo en Noruega. Lo de lo destacado también y de lo que hay que tomar mucho en cuenta es la cantidad de goles que han recibido, porque es demasiado pareja también ambas escuadras. Es decir, en la fase de 16avos de final, Argentina le anotaron 2 goles. Ajá. Luego en la siguiente la volvieron a anotar otros 2, ya llevamos 4, ¿verdad? Ajá. Y le anotaron 1 en la fase de cuartos de final. 5 goles, ¿en qué? En contra. Luego nos vamos a la selección inglesa, la nota la selección del Congo 1, le anota 2 México, luego le anota en cuartos de final 1 más la selección Noruega. Es decir, 5 goles en contra para la selección argentina, y para la selección inglesa son 4 goles en contra.
1: Así un reclamo que... más, muchachos, acaba de finalizar el primer tiempo en el que un tiro de esquina es rechazado por el defensor argentino y
2: no lo cobra.
1: Y va para tiro de esquina y el árbitro finaliza el partido.
2: Párese ahí.
1: Argumentando que ya se había cumplido el tiempo requerido. 0-0 de momento, Argentina, Inglaterra, y también se quedan jugadores de Argentina reclamándole al árbitro en un juego que ha sido de mucho contacto físico y donde ya tenemos 2 cartulinas amarillas, y segundo tiempo que nos espera.
3: Sí, va a ser disputado, sobre todo en medio terreno. Se acaba de terminar el duelo sin casi llegadas a marco.
2: 2-1.
3: Pero queda mucho por jugar, van a ser 45 minutos bastante apretados, tanto para la selección inglesa como para Argentina. Este tipo de partidos son al que menos se desconcentre.
2: Eso te iba a preguntar, ¿crees que de verdad salen a jugar un poquito más o se conservan un poco en el segundo tiempo para buscar el error de?
1: Yo creo que lo segundo, van a seguirse cuidando. Ajá. O al menos no arriesgando con lo último que puedan tener de sus armas. Ajá. Hasta que alguien de los dos meta el gol. Sí, yo creo que este
2: va a ser un error puntual.
1: Un error puntual, y se va a definir por básicamente eso, un gol que con suerte.
2: Y uno queriendo goles.
1: Quien sea afectado de este gol va a tener que sacar la mayor cantidad ofensiva. En este caso, como Argentina la vez pasada, que pudimos ver un ataque de 5 jugadores ofensivos, porque lo vimos que iba con un marcador en contra, pero de esta manera difícilmente veamos que en este segundo tiempo comiencen a arriesgar.
3: Así es. Bueno, vimos una selección de Argentina bastante sosa, bastante tranquila, eso sí, metiendo muchas garras en el medio terreno en lo que va a este partido. No se ha dedicado a atacar como tal, se ha cuidado bastante. Uh-huh. A comparación de la selección inglesa, que ha buscado el frente, Jude Bellingham de una u otra forma ha buscado los espacios para que sus compañeros contrarresten y sean precisos a la hora de recibir un pase. Así que de momento quizás un poco más encaradora la selección inglesa a comparación de la selección dirigida por Scaloni.
2: Yo he visto un poquito con más movilidad a Jude que es Harry Kane, te voy a decir.
3: Sí, eso sí. Uh-huh. Mira, hay algo que pasa y en este tipo de casos, el punto es que jugadores como Kane, como Haaland, no tengan movimiento en el área chica, y eso es lo que está previniendo en estos momentos la saga central de Argentina. de que no tenga movimiento y de que obviamente su jugador, en caso así, en el caso de Inglaterra, ajá, es Bellingham, comience a hacer un poco, a tener más movimiento, y es lo que no debe hacer, ya que ese es trabajo, ya sea de Paredes, que es el titular, o de Paul incluso. Uh-huh. Pero es lo que debe de evitar la selección inglesa, la más bien dicho, la selección argentina.
1: Ajá. Y más gustitos.
2: Ya en un ratito vamos a probar los gustitos y por supuesto frijol y chips, porque queremos frijol y chips también para compartir. 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
1: Muchachos, estamos hablando que nos quedan única y exclusivamente jueves, viernes, sábado y lunes. Cuatro programas más para que continuemos.
3: Increíble.
1: 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Mi DJ.
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2: Superestrella.
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2: La Caliente.
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3: Y también a la mamá de los pollitos, que está de fiesta.
2: Que está de fiesta, ve, están increíble.
1: De fiesta, por allá en Santa Ana, ajá, en la Julia, se están de fiesta y están compartiendo con toda la audiencia, la mamá de los pollitos, que por cierto, hablando un poquito de una que otra cosa, el sábado es la finalísima, mi DJ.
2: Es cierto, la finalísima.
3: Es cierto, ya hay movimiento. Ya hay mercado de piernas en el fútbol salvadoreño. Ajá.
1: Campeón de apertura contra campeón de clausura. Se va a llevar a cabo 7 de la noche, Estadio Monumental Cucatlán. Sí,
3: ahí ven el Firpo, señores.
1: Firpo Faz. Firpo Faz.
2: 7 de la noche.
1: Y el torneo arranca muy.
3: De esta a la otra.
1: Dos próxima semanas, semana. Dos es decir, semanas. La última semana de julio.
3: Correcto.
1: La bueno, última semana de julio arranca.
3: Ya me van a ver almorzando cócteles.
2: Yo hay un par de refuerzos, a ver qué tal.
1: Nuestra bella Liga Doméstica arranca y.
3: La Salvadorian Premier League.
1: Regresamos a la realidad. También.
2: Hoy salió, bueno, hoy en la mañana salió un video ya de Alianza mostrando ahí un niño.
3: Pero dicen que está dividido el
1: hay problema en el banquillo.
3: Sí, en la interna.
2: Hay interna, pero.
1: Se están peleando, dicen. Hay que desbaratar ahí. Ajá.
2: No sé si qué tan cierto será, pues.
3: Pero dicen que con el técnico. Dicen.
2: No. Y con el.
1: Con un director jugador.
3: Ajá. Ah, no, hombre.
2: El argentino.
3: Ajá. El argentino, pues, el loro que
2: presentaron. Sí.
3: Ajá.
2: Dicen con él.
1: Es el chambre nacional que a partir lastimosamente, ajá, de la otra semana se nos
2: no
1: acaba
2: sé
1: el
2: si
1: mundial.
2: Hoy van a presentar el nuevo distribuidor del uniforme, pues, pero.
1: Que sería Adidas, ¿verdad?
2: O sea, se supone.
1: Todo especula que Adidas.
3: Sí, es que
1: ahí se mantiene con Umbro. Faz pasa con marca Faz. Uh-huh. Todo especula que Adidas.
3: Sí, es que
1: ahí se mantiene
3: Adidas
1: con Umbro. Faz pasa con marca Faz.

0: con que te dije.
1: Bueno, dentro de 4 años vamos a poder esta fiebre
2: a Lucho Guerrero
1: mundialista, porque recordemos que el tipo va muy rápido y acabamos de salir de Qatar, donde fueron casi 4 años, ¿verdad? Porque ahí recordemos que en Qatar, por detalladamente el clima, se jugó en diciembre, noviembre, diciembre, pero en esta ocasión ya
2: se dan el abrazo en la final de la Copa, ¿verdad?
1: Sí, sí, 22. Sí, por temas de clima.
3: Sí, los argentinos llegaron cabal en Navidad casi.
1: Ya campeones.
2: Ajá. Ya con gorritos de Navidad y todo, ¿no?
1: Pero ni vamos a sentir cuando vaya a pasar el tiempo y nos podamos ver las caras allá, primero Dios, en Uruguay, Paraguay, Argentina, Marruecos, España, Portugal.
2: Portugal.
1: 2030. Es el siguiente escenario mundialista deportivo, donde evidentemente vamos a tener mucho fútbol nacional e internacional, pero a nivel de clubes, y también las clasificatorias, que también está el rumor que para el torneo de Copa Mundial 2034 en Arabia Saudí, todo indica que van a ser 64 equipos, ya confirmado, pero quieren llevar esos 64 equipos para este próximo torneo, para el 2030. Vamos a ver cómo vayan las cosas en cuanto a las decisiones que pueda tomar el FIFA, porque si nos damos cuenta, con 64 equipos, lo único que cambiaría es que regresamos como estábamos en el inicio, que nada más van a clasificar los primeros dos de cada grupo.
2: Sí.
1: Es lo único que cambiaría.
2: Serían 12 grupos, si no mal recuerdo, de cuatro, y se clasifican primero y segundo.
1: Primero y segundo. Lo que aumenta son partidos en fase de grupo.
2: Sí.
1: Pero posteriormente ya nos quedamos
2: dieciséisavos,
1: octavos, cuartos, y nos quedamos de esta misma manera. Ajá. En la que en este torneo, la verdad que fue muy
2: atractivo. Con esta vez que subieron a esta cantidad de equipos, ha sido una prueba que hizo FIFA para ver si lograban generar más. Ajá, y lo lograron.
1: Y fue muy atractivo, porque al final, incluso en la última jornada, estábamos viendo Corea del Sur. ¿Te acordás que estaba pendiente si pasaba o no pasaba tercero? Y eso de una otra manera motiva más a los equipos. Y ahora.
2: Con Algeria, Suiza, men.
1: Y ahora tenía.
3: Algeria, Austria.
2: Algeria, Austria, imagínate, los dos jugando a nada,
1: y que también especulaban de que se habían puesto de acuerdo con ese marcador.
2: Terminaron 3-3, pues, pero sí, los dos pasaron.
1: Los dos terminaron pasando, y con 64 equipos cabe la posibilidad para que existan más selecciones que quizás no han tenido protagonismo en mundiales anteriores, como El Salvador.
2: Espérate.
1: Que lo dudo, porque
2: ya viste el video de cómo va a ser supuestamente la nueva eliminación. Pasan los primeros dos de los tres grupos, 2, 4, 6. Se van 6 directos, y de ahí otros creo que se van a repechaje. O sea, ¿cuántos vamos a ir ahora?
1: No, y la verdad que, pero
3: hoy va a ir Jamaica.
2: Pero ya regresa Estados Unidos, ya regresa Canadá, México. No, hombre.
1: Hoy va a estar más difícil, aunque lo que mencionas es con 48 equipos.
2: Ajá.
1: Cabe destacar, si llegamos a los 64, probablemente cambie.
2: Tal vez mandan a repechaje unos 4.
1: Y no favorezca un poco, tal vez.
3: Sí, ahí tuviéramos más emoción.
2: Ojo, que ahorita, así como está supuestamente la eliminatoria, nosotros estamos en los primeros 15 que nos toca esperar. No jugaríamos en la primera parte.
1: No.
2: Porque estamos en el 13, si no me acuerdo. Sí. Porque del 15 para el no sé cuánto juegan entre ellos. Ajá. Y de los ganadores de esos van a jugar contra los que están en los primeros. Nosotros ya nos salvamos de la primera parte.
1: Ahorita tenemos dos.
2: Según el ranking, hasta ahorita.
1: Ahorita tenemos, de hecho, 12 grupos. Pero llegaríamos a 16 grupos si fueran 64 equipos. O sea que serían 16 grupos de 4 en los que clasificarían para ya estar en 16avos. Sí. Vamos a ver cómo se van dando las condiciones.
2: Qué bonito el fútbol.
1: Con esta prueba que al final les terminó teniendo mucho éxito a la FIFA en cuanto a la suma de estos equipos. Y dependiendo las sedes que vaya a tomar también en estos 6 países, sedes que, primero Dios, ahí podamos estar. Ya, hay que, ¿cómo dicen ahorita de moda? Que hay que manifestarlo.
2: Sí, eso yo estuve manifestando varias cosas, y pues sí, no digo nada, pero ya tengo lista, así es, mira, ahí está. ¿Te acordás? No fue con vos que fui.
4: Me compré una
1: Copa Toreña, ¿no decís?
2: Vos catareña. conseguí una alcancía de Minecraft. Yo la compré hace el año pasado, que anduvimos haciendo compras de juguetes.
1: Hasta mucho te has tardado en llenarla.
2: Porque yo dije, me va

0: servir de adorno para los lives. No, hombre, ya le pusimos en la frente 2030.
1: Así, póngale, dije, hay que manifestar, sí.
2: Buena manifestación.
1: Ajá. Ve un dolarito diario, ve, papá, pa, en el año ya tienes 300. Ajá. Y son 4 años, 3, 6, 9, 12, $1,000, ve. Bueno, nos vamos, 2 de la tarde en punto.
0: Cuídense.
1: Regresamos el día de mañana. Está por empezar el segundo tiempo. Inglaterra 0, Argentina 0. ¿Cuánto queda? ¿Quién pasa? Adelante, muchachos, con esto nos vamos.
0: Híjole, creo que
2: tiempo extra.
0: Tiempo extra
2: y ahí pasa.
0: Penales. Yo digo penales.
2: Y ahí pasa Argentina.
1: Yo digo 1-1, tiempo extra, y nos vamos a alargue en penales y pasa Argentina.
0: Ok.
2: Van a sufrir.
0: Pasa Argentina.
1: Ok, muy bien, nos vamos, muchachos. Gracias, y nos quedamos con comerciales para nuestros colegas que están en cada uno de los sets de Radio Corporación El Salvador.
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0: mundo. Porque mientras unos celebran goles, otros celebran la comida. A lo que yo vine fue a esto. Esta es la nota mundialista.
1: A pesar que todavía se está reponiendo de otra increíble definición tras el triunfo ante Suiza, la selección argentina no tiene descanso. Completó su primer entrenamiento de cara a las semifinales contra Inglaterra y viajará con destino a Atlanta para descansar y esperar el enfrentamiento por un lugar en la final del mundial. Más allá de la expectativa por saber qué decidirá Lionel Scaloni con respecto a la formación tras jugar ante los Tres Leones, hay un dato clave que se definirá hoy mismo y tiene que ver con la posibilidad de usar un talismán que acompañó al colombiano nacional el día que Diego Maradona se hizo eterno para todo el pueblo celeste y blanco.
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2: 2:39 p.m.
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0: Hola, feliz tarde para todos. 2:47, 2:47, miércoles, mitad de semana, mitad de mes, y traemos excelentes noticias para todos nuestros oyentes. Tenemos enlace con la licenciada Katherine Hernández de A60 de RL. ¿Qué tal, licenciada? Bienvenida a los micrófonos de Superestrella. Un gusto saludarla.
1: Hola, muy buenas tardes. Pues aquí muy feliz de estar con ustedes y toda la audiencia de Superestrella.
0: Muchísimas gracias. Nosotros muy contentos también. Cuéntenos, por favor, ¿cuál es la información que va a compartir con nuestros oyentes?
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0: Muchas felicidades, licenciada, pasen feliz día.
1: Gracias, igual, un gusto.

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1: 3 de la tarde, con 2 minutos.
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3:16. 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

0: en este ombliguito de semana. No me encuentro sola. Traemos buenas noticias para usted. Que mire, de seguro le está fallando un poquito la vista o necesita ese cambio de look, también lo puede hacer con lentes, con buenas gafas. Así que a través del 94.1 recibamos por acá de Óptica La Curazao, Gabriela Turcios y Maybe Ruiz. Bienvenidas al 94.1, ¿cómo están?
1: Hola, buenas tardes, súper bien.
0: Miren, cuéntenos quiénes son Óptica La Curazao. Para aquellos que es primera vez que lo escuchan, que no sabían, por ejemplo, que tenían esta gama de lentes y que los puedan conocer y saber si en todas las Curazao es que están ópticas.
1: Sí, así es. La idea es que nos conozcan las personas que pues sí no sabían que La Curazao tenía su óptica. Nosotros somos una óptica que está a nivel nacional, tenemos 20 sucursales, okay. 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
1: Okay. 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
0: en... Y no sean como yo, que no andan sus lentes puestos en estos momentos.
1: Exacto, o sea, porque el no utilizarlos, a pesar que sean recetados, al final de cuentas, Maimi no me deja mentir.
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0: Entonces, cuéntenos por qué también la óptica La Curazao y no otra. ¿Por qué tenemos que preferir Óptica La Curazao?
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2: 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Porque, o sea, tenemos muy buenas marcas, pero también, ¿qué pasa? Sí. Tenemos también muy buenos lentes, si vas a tener un gasto, tus ojitos, o sea, no hay repuesto. Los ojitos, para ellos, no hay repuesto. Entonces, son los que te tenés que cuidar y por ende nosotros estamos enfocados en el área clínica, ¿verdad? Para nuestros pacientes y que tengan también ellos nuestro laboratorio, pues no lo tenemos aquí en El Salvador, está en Guatemala. Okay. Porque se está actualizando, tenemos lo último en antirreflejante, en el filtro azul, o sea, no es un filtro azul que se ve como amarillo, sino que es siempre blanco, a modo de que ese filtro no te esté botando los colores, y dicen, no, a mí no me pongan eso, porque me botan mucho los colores, entonces no los logro ver bien, no, o sea, nuestro lente está inyectado, ¿verdad?, para que sea una de alta gama, ¿verdad?
0: Y sobre todo también de que cuiden su visión y que se vean bien. Ambas cosas, eso creo yo, importante. 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
2: Vaya, cuando llegas a la Óptica Crozada, digamos, por ejemplo, decís tú, estoy teniendo problemas como para ver un poquito de lejos. Entonces, tenemos en nuestra sala, tenemos el primer examen visual, que sería el autorrefractómetro, okay. Que es el examen computarizado para guiarnos. Este no es todo el examen, esa es una guía nomás que vamos a tomar. Vemos los parámetros y dependiendo de cómo están tus parámetros, pasamos ya a la evaluación integral, ¿verdad? Porque nosotros tenemos que hacer toda una evaluación para ver si de verdad tú necesitas tus lentes, ¿verdad?
0: Ok, para aquellos que es primera vez de pronto que van a utilizar unos lentes. Para aquellos que sí, ya consecutivamente, ya solamente necesitan cambiarlos, ¿igual le vuelven a hacer el examen?
2: Sí, claro que sí. Siempre igual tiene que volver a hacer porque como pasa el tiempo, uh-huh. Entonces el lente
0: el examen es totalmente gratis.
1: Es totalmente gratis y no está condicionado a la compra. Es decir, si usted va hoy a una sucursal, le hacen el examen y todo, pero no se deciden llevárselo uh-huh. hoy, no hay ningún problema, o sea, puede irse, regresar y después volverlo a comprar, o sea, decidirse ya por la compra y hacerla, no hay ningún problema, o sea, no es okay. que tenga algún costo.
0: O que sea obligatorio, sin compromiso.
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0: Chicas, de verdad que yo desde que la vi fue como, los lentes de ambas me gustan un montón.
2: No,
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0: 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Gracias, Gabriela y Maimi, ¿verdad? ¿Sí, sí lo dije bien?
2: Sí, sí, lo dije bien.
0: Perfecto. Seguimos con buena música a través del 94.1.

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7: 4:04 p.m.
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4 de la tarde con 25 minutos. 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

0: minutos y llegamos a las 5 de la tarde. Por aquí estamos. Buenas, buenas.
1: Buenas tardes, ¿cómo estamos? Presente por la patria. Para darte un poquito el caos vehicular aquí en la zona, era 25.
0: Okay.
1: Está más o menos tranquilo, pero lo que sí se complica bastante ahorita y en estos últimos días es esta parte del parque Ucatlán. Pero creo que es por la situación de las torres que están haciendo en la calle Arce, que dice esta parte del parque Ucatlán. Pero creo que es por la situación de las torres que están haciendo.

0: duermo más, descanso más, ya no ando pensando en el tráfico.
1: Mira, Tomás.
0: Lo único que te escuchamos poquito, es lo único, mi estimada, pero ya vamos a conectar la radio en la casa, por ahí tengo una. Así que saludos, a portarse mal y a manejar con precaución. Y ponerle ahí para el público, matador.
2: Matador, con gusto. Saludos, René, buenas, buenas.
3: Hola, hola, Fátima, hola,
2: ¿tal?
3: Hola. Saludos cordiales en este miércoles. Bueno, contento, contento.
2: Feliz,
3: Fátima,
2: con el gane.
3: Yo se lo dije.
2: Ay, no.
3: Argentina, España llegarían a la final y así ha sido. Así es que venga, como dicen
2: Estoy
3: los españoles.
2: Nerviosa,
3: o dale, pibe, como dicen los argentinos. Vamos a tener un partidazo este próximo domingo, se va a ver un buen fútbol. Así es que desde ya, pues, qué bueno, ahí para todos los que apoyamos el buen fútbol, y ahí no entran especulaciones de ayudas
2: sí,
3: a Argentina,
2: hoy sí no.
3: Nada,
2: hoy sí no.
3: Es puro fútbol, así es que quien gane el domingo, gana el fútbol. Viva la Argentina, viva España. Saludos, Fatinita.
2: Saludos, Pablo.
3: En este miércoles, porfa, una canción, quisiera escuchar una canción de Soda Stereo, un poco argentino.
2: Eso les
3: música
2: iba a decir.
3: Ligera. Un abrazo.
2: Si nos vamos con esta banda por el gane de Argentina, nos vamos con algo de Soda Stereo, Enanitos Verdes. Si recuerdan, Pablo me lo dijo un sábado que vine a turno, me dijo, Fátima, la final va a ser España-Argentina. Varios me lo habían comentado, pero decían, no, no, fui mujer de poca fe, la verdad. Pero ahora sí, mi corazón está en dos. Yo, ambas selecciones son mis favoritas, así que gane la mejor, que gane la mejor. No tengo nada más que decir. Sandra, bienvenida. Marlon, bienvenido. Ahí me manda ya los memes, qué barbaridad. Hola.
4: El agua caliente es un caos.
2: ¿Qué?
4: Hasta me golpearon, ahí el tipo salió enojado, no se hizo responsable. Pero te quiero decir que han pasado por mi vida 100 chicas profesionales en locución y no me han robado el corazón, pero tú sí,
2: chicas,
4: me lo robaste. Te quiero mucho. Ay, después de escucharte, se me olvidó. Escuchar tu música.
2: Ay,
4: y tu voz
2: no.
4: Se me olvidó lo que me pasó.
2: Carlos,
4: chao,
2: fui la 101.
4: Perdón, licenciada.
2: Tremendo, Carlos. Mire, cuánto lo siento. De verdad que cuando pasan esas situaciones, nos vuelven el día un poco gris, un poco malo, como el clima, pero para eso estamos nosotros. Buena música a través del 94.1. Voy a una pequeñísima pausa comercial, les doy el reporte del tráfico oficial y a regreso con más. ¿Les parece si hacemos un especial de bandas argentinas? Yo digo que sí.
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13: 5:02 p.m.
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el señor cuando son las 5 de la tarde con 12 minutos. 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Les cuento, hay un accidente delante de Integración, calle sentido a Quezaltepeque, para que usted lo tome en cuenta. Exactamente, empieza el tráfico desde el semáforo de la Gloria, así que si usted va en ese tramo, no es una opción. Otra calle, otro bulevar que está complicado desde tempranas horas de la tarde es el bulevar del Ejército. Pasaba que ahora a tempranas horas de la tarde estaba un bus con desperfectos mecánicos en justamente en el paso desnivel, esto de Soyapango hacia San Salvador, pero ahora sí están complicado el tramo contrario, es decir, de San Salvador hacia Soyapango. Dicen por acá que avanza un poco más el carril de Citrans, así que para que usted lo tome en cuenta. Avenida Bernal, justamente antes de llegar al hospital militar, hay carga vehicular. A tempranas horas había un camión por ahí con desperfectos mecánicos. Ya me hablaban también el Boulevard del Ejército, dice Marvin, desde Molsa en adelante, dice sentido hacia San Martín. Ok. Agua Caliente también me decían que estaba complicado y Boulevard Constitución. Así las cosas con el tráfico, por favor, maneje con precaución, ponga la vía y súbele volumen al 94.1. 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
1: Entonces, estrellitas del Señor, se van a seguir la corriente y nos ponemos con bandas argentinas. A petición del público por acá, porque algunos andan feliz por el gane. Bueno, todos. No todos, ya recibí algunos mensajes aquí.
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1: Yo dije, no llegará. Triste porque perdió Inglaterra. Espero pierda el domingo Argentina. Dios mío.
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1: Marvin enojada. Héctor, saludos. Pipe, saludos. Qué bueno que de la guapa se han venido para acá. Bienvenidos, chicos. Van a conocer mi otra personalidad, no solamente soy salsera.
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1: Tocaya, póngame su nombre completo y número de DUI. Ya reviso esta información de la dinámica. 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Ok. Tengo que decirlo. Es una potencia tanto en la música
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1: como en el fútbol y la de muchachos. Nos vamos con esta mejor, con esta. Miércoles con sabor a viernes, sí o sí.
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0: sé si va a haber miércoles de cartas a Moisés y Fátima, no lo sé.
1: Para no verte más.
0: Pipe, dígamelo, Pipe.
2: Fátima, aquí siguiéndote.
0: Gracias.
2: Estás como música de banda argentina, Los Fabulosos Cadillac, con la canción de Manuel Santillán, El León.

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1: Okay, con un toquecito de reggae a esta hora de la tarde, 5 de la tarde con 28 minutos. Y para terminar el bloquecito un poco argentino, me pedían esto por acá. Los Fabulosos Cadillacs. Por la estrellita del dial.

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3: 5:35 p.m.
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3: 5:36 p.m.

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0: ¿Será una experiencia religiosa el tráfico de los chorros? Confirmadísimo la carga vehicular que está en ese tramo, amigos. Si usted se dirige para Santa Ana, los chorros, Lourdes, no es una opción, ¿ok? Para que usted lo tome en cuenta cuando son las 5 de la tarde con 52 minutos. Nos escuchamos el día de mañana. Me voy despidiendo por acá. Miren que me despedí algo romántica, no sé. Pero es para que vayamos practicando para el evento Canta y No Llores. Recuerde, 24 de julio. Un poco de ti. En el Hotel Real Intercontinental a las 7 de la noche. Póngase guapo, guapa. Y esté dispuesta a pasarla bien, a disfrutar. Como ya recibía mensajes, a desestresarse, a olvidarse de los problemas. Que la música al final, eso es lo que siempre hace.
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0: Despido por acá, en redes sociales me encuentran como @FátimaHER, así nos vemos por ahí. Recuerde que los problemas que hoy usted tiene seguramente son los privilegios con los que otros sueñan, ¿ok? Me despido con esto por acá, pórtese bien, cuídese mucho. Mañana a las 4 de la tarde con Acción Estrella.
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la situación, la circunstancia, nosotros habitamos en ti, Señor, y tú eres nuestro Dios. Gracias, Señor, por este país hermoso. Bendito sea el Salvador desde ahora y para siempre. Bendito sea el Salvador desde ahora y para siempre. Bendito sea usted donde quiera que escuche esta oración, que regrese en paz a su casa y pueda descansar, porque el que no guarda no duerme. Declaramos que estamos rodeados por la paz y el amor de nuestro Dios, que sus ejércitos de ángeles cuidan nuestro sueño y que usted y yo nos vamos a levantar en la esperanza de fe, en la batalla que Cristo Jesús ya ganó por nosotros. En el nombre de Jesús, sean bendecidos y que su descanso sea en paz. Muy buenas noches a todos.

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3: 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Son las
4: 6 de la tarde, en punto.

0: 6:02.
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